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6: Muy buenas tardes, bienvenidos a Conexión. Son las 5:05 de hoy, miércoles, el último día del mes de septiembre. Yo soy Álvaro Sánchez, voy a estar contigo hasta las 9 de la noche y vamos a comenzar con Nicky Jam.

¿Escuchaste a Ariana Grande, Hate That I Made You Love Me? ¿Sabes? Recientemente Ariana Grande recibió los MTV Video Music Awards por esta canción, justamente en las categorías Mejor Efecto Visual y, por otra parte, La Canción del Verano. Y bien, vayamos con más música. Vamos con Sean Kingston y Nicki Minaj, Letting Go.

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Rachel Chino Riri, las 5 ya con 21 minutos. Por supuesto que a medida de que se está acabando el año, llegan los anuncios de novedades en el mundo de la música o de los conciertos en este caso. Y en esta circunstancia de los conciertos, te platico que hay un festival que se llama Rock for People, el cual se lleva a cabo en República Checa. Todos los años, tiene desde 1995 llevándose a cabo. Y ya anunció quiénes van a ser los primeros nombres en el cartel. Y va a estar fuerte. Vamos a tener a bandas como Faith No More, Architects, además de Blink-182. Ellos encabezan la primera tanda, digamos, de artistas que están confirmados. En el caso de Blink-182, es uno de los grandes atractivos de este festival, después de que se anunciaron varias fechas en Europa para 2027, mientras que Faith No More va a regresar a los escenarios después de una pausa. Pues una bandototota, ¿no? Desde los 80 hasta Faith No More. Además, hay otros artistas confirmados para esta edición 2027. Te digo, en República Checa llevan 32 años haciendo el festival Rock for People, en el cual va a estar Electric Cowboy, además de The Pretty Reckless, Turnstile y otros artistas que, bueno, se van a unir a quienes se van a anunciar más tarde, ¿no? Más tarde se darán a conocer todos aquellos que forman parte del lineup de este festival, que se va a llevar a cabo del 9 al 12 de junio. Va a ser una de las primeras citas europeas del rock y el metal para el verano. Así que está interesante, ¿no? ¿Qué nos espera? Me pongo a pensar aquí en Hermosillo en cuanto a festivales. Hace falta un buen festival. Perdimos uno que existía, que por algunos años estuvo y de repente desapareció, no sé por qué, pero sí hace definitivamente falta más actividad artística de este tipo, ¿no? Del tipo del rock, del tipo del alternativo. Estaría fantástico que se retomaran estos festivales. Muy bien, vayamos con música de Jisoo. Esto lleva por nombre Click.

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Escuchaste a Miley Cyrus, ahora llamada Miley, simplemente. Ya lo de Cyrus ya quedó atrás, incluso en sus redes sociales. Yo supongo que pagó, ¿no? Pagó por el dominio. En este caso no por el dominio, sino por la cuenta que tenía una usuaria de X que se llamaba @Miley, para que ahora sea la cuenta oficial de X de la propia Miley Cyrus. Son las 5:38, escuchaste Bass Persuades. Yo soy Álvaro Sánchez, acompañándote en @FM101.1. Fíjate que el actor y doblador italiano Peppino Mazzullo, la voz original e histórica de Topolillo, falleció el día de hoy. Tenía 100 años de edad. Había alcanzado esta edad el pasado 6 de junio y murió por causas naturales en su residencia de Santo Stefano di Vriga, esto en Messina, en Sicilia. Él dio vida al ratoncito Topolillo durante 45 años, desde 1961 hasta 2006, y no solamente le prestó su voz, sino también colaboró en los libretos, improvisó algunos diálogos y creó algunas frases emblemáticas de este ratón. Fíjate, curiosamente, quien hacía la voz en México, por lo menos desde 1994, murió hace algunos meses atrás. Su nombre era Gabriel Garzón, y él fue la voz oficial de Topolillo en México y Latinoamérica, y murió, te digo, en este 2026, a los 57 años. Bien, pues lo recordamos, ¿no? Recordamos un personaje que muchas generaciones crecimos con él, ¿no? Vayamos ahora a escuchar a Morgan Wallen y Been By Now. Estamos en conexión. ¿Te quieres poner en contacto? Hazlo ahora mismo, 6621-43-8203.

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Dana y Belinda, las escuchamos con Dolce Vita en arroba. Fíjate, Sia, la cantante de Titanium, de Cheap Thrill, Chandelier, acaba de vender su catálogo musical, pero no lo vendió todo, vendió la mitad y le dieron 180 millones de dólares. Los vendió a una empresa sueca de entretenimiento e inversión que se llama Pop House. Y con esta transacción se valora que el total de su catálogo se estima en, obviamente, el doble, 360 millones de dólares. Los detalles financieros de este acuerdo revelan cómo estuvo estructurado el pago en medio del proceso de divorcio con Dan Bernard. Es decir, las canciones que tuvo Exud, que tuvieron éxito y que, bueno, que se escribieron y se publicaron antes de que se casara, como la propia Titanium, Cheap Thrills y Chandelier, por ellas va a recibir 165 millones de dólares. Son canciones que escribió antes de casarse. Y bueno, el ex esposo acordó renunciar a los derechos de ese dinero a cambio de un pago único de $1 millón. Ahora, las canciones que se escribieron mientras estaba casada con él, es decir, los 15 millones de dólares restantes, corresponden a la música creada mientras estuvieron casados. Entonces, ahí está la cantidad, la suma, ¿no?, de esta cantidad, 180 millones de dólares, por el catálogo que incluye esta canción, que sonó alrededor del mundo hace algunos años atrás y que aún suena fresca. Es David Guetta con Sia y Titanium.

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3: La División Noroeste de la Comisión Federal de Electricidad informó que por el impacto del huracán Polo se afectaron 54 circuitos y 5 ramales, dejando sin luz a un total de 90.650 usuarios. De ellos, 97% ya cuentan de nuevo con el servicio y permanecen pendientes de restablecimiento 2.591 usuarios. Antonio Encinas Ortega, de 66 años, padre de la presidenta municipal de Soyopa, Paulette Encinas Miranda, fue localizado sin vida la mañana de este miércoles, luego de que la camioneta en la que viajaba con su esposa fuera arrastrada por la creciente de un arroyo. Los hechos ocurrieron la tarde del martes sobre el camino Soyopa-San Antonio de la Huerta, en el punto conocido como el Arroyo Hondo. A menos de 24 horas de aprobada la reforma propuesta por la presidenta Claudia Sheinbaum, que prohíbe tener doble nacionalidad a las y los candidatos a las gobernaturas de los estados y la presidencia, Morena ya tendrá que corregir la designación de al menos una de las coordinaciones, pues eligió a Jazmín Bugarín para encabezar la 4T en Nayarit rumbo 2027 y ella es nacida en Estados Unidos. Consulta esta y otra información en www.nuestrasnoticiasonora.com. Soy Cheryl García y continuamos con esta y más información el día de mañana en Nuestras Noticias Radiorama Sonora.
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10: 6:04. Seguimos juntos esta tarde de miércoles con 30 grados. ¡Qué diferencia, ¿no? Hasta da gusto! Voy a estar contigo hasta las 9 de la noche y vamos a comenzar esta hora con Rawayana y Turizo, inglés.

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1: Escuchas a Ella Langley con Shoes in Texas. Son las 6 ya con 11. Ya 24 semanas se acumula esta canción, ¿eh? Pero vamos a ver ahora en diciembre qué pasa con Mariah Carey y All I Want for Christmas Is You. Y si sigue acumulando semanas, perfectamente puede destronar a Ella Langley, a quien a su vez destronó a Mariah. Vamos a ver qué pasa. Mientras, vamos con The Beatles y Now and Then. Yo soy Álvaro Sánchez. Escuchas @FM.

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0: Drácula, escuchaste aquí en arroba FM 101.1. Y bien, seguimos escuchando música, vaya, non-stop, sin parar. Y te quiero platicar sobre Fobia. Fobia está de manteles largos, por lo menos uno de sus discos lo está. No sé si la banda lo esté celebrando de alguna manera, a lo mejor en sus redes sociales publicaron algo, pero lo que es cierto es que se cumple 35 años de el álbum llamado Mundo Feliz. Fue el 30 de septiembre de 1991. Este disco es el que incluye la canción El Diablo, ¿no? En el cual encontramos un audio que pertenece a una telenovela. Yo por muchos años quise saber, bueno, ese audio de dónde sale, ¿no? Que dice, no tires tanto de la cuerda. Así es como empieza el audio. Y mucho tiempo después, ya con TikTok, es que supe que es de una telenovela que se llama Manuela, de 1991, del mismo año en el que salió este disco, que lo produjo Martín, quien era considerado en su momento como el sexto integrante de Fobia. Y además de la canción El Diablo, encontramos otros temas que también sonaron, como Sacúdeme, El Cerebro, además de Camila. Camila tuvo video musical, El Diablo también, Sacúdeme, me parece que no. Y además, fíjate, como dato curioso, Cha, que es uno de los integrantes de Fobia, ahí debuta como diseñador gráfico. Es muy bueno lo que hace y de alguna manera, por azares del destino, es que diseñó la carátula de este disco. Entonces, escuchemos a Fobia y mandemos un saludo, por supuesto, hasta Querétaro, donde nos escuchan a través de nuestra página web, que se llama radioramasonora.com. Vamos con Fobia, 35 años de Mundo Feliz.
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canción que tocó a toda una generación y me incluyo. Escuchamos a Fobia con El Diablo. Y mando saludos ahora mismo hasta Querétaro. De hecho, ya había mandado hace un momento, pero me mandan un mensaje, me dice, para estar al mood con la programación, si tienes oportunidad, proponemos una canción de Justin Bieber. Se llama Daisies.

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Chayanne, y si nos quedara poco tiempo, lo escuchamos aquí en arroba FM 101.1 esta tarde, ya a las 6:49. Escuchas Conexión. En unos momentos inicia arroba retro, entonces quédate para que disfrutes la música de los 90, 80 y otras décadas en inglés. Vamos ahora mismo con

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1: Hola, muy buenas tardes, bienvenido a Arroba Retro. Son las 7 ya con 3 minutos, estamos comenzando en tiempo y lo vamos a hacer con Electric Light Orchestra. Quiero escuchar tus mensajes de voz, mándalos al 6621-438203. Comenzamos con Confusion, esto es Arroba Retro.

Escuchamos a The Outfield con Since You've Been Gone en @FM101.1. Recordando esta tarde el aniversario del nacimiento de Mark Bolan, el líder de T-Rex, una influencia muy importante en la música, principalmente en el glam rock. Vamos con Get It On.

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0: Sí, Head Over Heels. En arroba retro estamos ahora mismo escuchando estos grandes temas, este del 85. Y de los años 80 vayamos hasta 1978, puesto que el 30 de septiembre de ese año, esta canción comenzaba la primera de cuatro semanas en primer lugar. Y te hablo de un tema escrito por Mike Chapman y Nicky Sheen. Se llama Kiss You All Over.
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Las 7:35, escuchamos una maravilla de canción del álbum Kilroy Was Here. Llegó a tu radio Styx con Don't Let It End. Saludamos a Sandra en Puebla, ella nos escucha a través de nuestra página radioramasonora.com. Asimismo, saludos para Francisco Acuña en Cananea, Sonora. Vayamos con música de China Easton, Morning Train.

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5: Continuamos en Arroba FM 101.1 en este espacio dedicado al recuerdo llamado Arroba Retro. Yo soy Álvaro Sánchez acompañándote esta tarde. Vamos ahora con Cyndi Lauper y el tema de la película The Goonies. Se llama The Goonies Are Good Enough.

¿Por qué Los Fantasmas Locos? Puesto que así se tituló en México esta canción. Curiosamente, lo comparto como algo curioso. Los Fantasmas Locos fue el título en español para The Goonies Are Good Enough. 7:48. Saludos para Fausto Arbizu. Me dicen el WhatsApp 66 21 43 82 03. ¿Podrías programar a Starship? It's Not Enough. Aquí está.

Escuchamos a la banda Starship, It's Not Enough, una canción del álbum Love Among the Cannibals, acá en Arroba FM 101.1. Va el saludo con mucho aprecio hasta Santiago de Chile para Bruno Sarria, el que quiere escuchar esta canción. Se llama How Can You Love Me, la escuchas en Arroba FM.

Escuchamos a Ambrosia y How Can You Love Me. Con saludos hasta Santiago de Chile. Igualmente quiero saludar con mucho afecto, con mucho aprecio a Miriam Quintanar. Hoy es su cumpleaños y está festejándolo en grande con su familia. Y bueno, me uno a la celebración allá en Ciudad de México con esta canción de los Bee Gees, el tema principal de la película Saturday Night Fever. Se llama Night Fever. Lo escuchas aquí en @FM 101.1.

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Comenzamos la hora con Susy 4, If You Can't Give Me Love. Una canción del 78, con quien es considerada por algunos la reina del rock. Yo podría decir que sí es la reina del rock, ¿no? Pero ese título se lo han dado a varias cantantes, a Tina Turner, por ejemplo, a Janis Joplin. Pero para mi gusto, sí,

Si es la reina del rock, Susy Cuatro. Muy bien, son las 8 ya con 6 minutos. Yo soy Álvaro Sánchez. Los invito a que me sigan en redes sociales, ya sea en Instagram, en Facebook o en TikTok. Ahí estoy como Álvaro Sánchez Locutor. Vamos a seguir con Blue Oyster Cult y Burning For You.

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buenísima. Escuchamos esta noche en arroba FM 101.1. Es Journey con Faithfully. Recordamos ahora mismo este tema de Kiss, publicado el 30 de septiembre de 1978. Fue el segundo sencillo del disco Dynasty. Se llama Sure Know Something.

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Escuchamos a Santana con Hold On en @FM101.1. Son ya las 8:37. Vamos con Stevie Wonder. I just called to say I love you.

Muy bien, escuchamos a Stevie Wonder, I Just Called to Say I Love You. Solo llamé para decirte que te amo. Bueno, la versión del álbum, la versión del soundtrack de la banda sonora de la película The Woman in Red, es justamente así como la escuchamos. Obviamente, en su momento, las estaciones de radio optaban por las versiones del sencillo que se editaban por las propias compañías discográficas para que pudieran ser más cortas, más al punto y tuvieran más oportunidad de rotación en las programaciones de aquel entonces, ¿no? 1984. Muy bien, vayamos a los años 70 con Summer Nights. Summer Nights es un tema del musical Grease, o Vaselina como se llamó acá en México, y que más tarde grabó Olivia Newton-John al lado de John Travolta para la banda sonora de la película del mismo nombre, Grease. Si hacemos memoria, el 30 de septiembre del 78, John y Olivia se anotaron otro número uno, digo, el segundo, el primero fue You're the One That I Want, con la canción Summer Nights, Noches de Verano, fue el segundo número, ya les comentaba, número uno de esta película en Reino Unido, y fueron 7 semanas en primer lugar, y si combinamos las semanas que ya había acumulado You're the One That I Want, Eres lo que quiero, con las de Summer Nights, fueron 16 semanas en primer lugar. Curiosamente, en Estados Unidos no llegó a la primera posición, ahí se colocó en el lugar número 5, pero sí en Reino Unido, sí que adoptaron y abrazaron esta canción del musical Grease. Vamos con John Travolta y Olivia Newton-John, Summer Nights.

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Escuchaste a Bon Jovi con Born to Be My Baby. Justamente el álbum era número uno en el 88 en Reino Unido. Justamente el 30 de septiembre es que logró esa hazaña en la historia de la banda de New Jersey, Bon Jovi. Son las 8 ya con 54 minutos. Nos vamos a escuchar mañana en punto de las 5 de la tarde. Espero que podamos encontrarnos aquí en el 101.1 FM. Te invito a que me sigas en redes sociales si tienes la oportunidad, si así lo deseas. Álvaro Sánchez Locutor en Facebook, Instagram, TikTok y YouTube. Y bueno, nos vamos a ir con esta canción de Motley Crue, aniversario hoy número 31 del lanzamiento de este tema del álbum Theater of Pain. Y que bueno, es una de las canciones más emblemáticas de esta banda originaria de California, en particular de Los Ángeles. Y nos vamos a ir con Motley Crue y Home Sweet Home.

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2: En arroba FM son las 9:14.
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2: En @FM son las 9:28.
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6: En Arroba FM son las 9:43.
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0: En Arroba FM son las 10, con 3 minutos.
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3: En Arroba FM son las 10, con 34 minutos.
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4: En Arroba FM son las 10:49.
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0: En arroba FM son las 11 con un minuto.
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5: En Arroba FM son las 11 con 14 minutos.
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2: En @FM son las 11:28.
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3: En Arroba FM son las 11:42.
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0: En Arroba FM son las 12 en punto.
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1: En Arroba FM son las 12 con 14 minutos.
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0: En Arroba FM son las 12 con 27 minutos.
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0: En arroba FM son las 12:42.
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0: En arroba FM es la una, con 2 minutos.
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0: En arroba FM es la 1:17.
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0: En arroba FM es la 1:30.
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0: En arroba FM es la 1:44.
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0: En arroba FM son las 2. Con un minuto.
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0: En Arroba FM son las 2 con 15 minutos.
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0: En Arroba FM son las 2 con 29 minutos.
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0: En Arroba FM son las 2 con 43 minutos.
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0: En arroba FM son las 3, en punto.
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0: En arroba FM son las 3 con 15 minutos.
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0: En Arroba FM son las 3:29.
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0: En Arroba FM son las 3 con 42 minutos.
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0: En arroba FM son las 4 con 2 minutos.
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0: En arroba FM son las 4 con 16 minutos.
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0: En Arroba FM son las 4:32.
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0: En Arroba FM son las 5 con 2 minutos.
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1: En Arroba FM son las 5 con 14 minutos.
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0: En Arroba FM son las 5 con 29 minutos.
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2: En @FM son las 6 en punto.
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5: En arroba FM son las 6 con 15 minutos.
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2: En @FM son las 6:30.
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5: En Arroba FM son las 6:45.
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Son las 7:01 a.m. Buenos días, ¿cómo están? Yo soy Sergio Valle y tengo información importante para ustedes esta mañana de jueves. En nuestras noticias, cadena estatal, hay 1,200 personas que permanecen incomunicadas en Sonora tras las lluvias originadas por el huracán Polo. El gobierno del estado anuncia ya una serie de acciones para remediar los daños que haya causado este fenómeno meteorológico en territorio sonorense. Lamentablemente fue encontrado sin vida el papá de la alcaldesa de Soyopa. Ayer les comentábamos acá de que el señor y su esposa habían sido arrastrados, el vehículo en el que iban, por la corriente de un arroyo, el arroyo Hondo, en las cercanías de este municipio, el municipio de Soyopa. La señora salió con vida. Lamentablemente el señor fue arrastrado, al parecer junto con el vehículo, y fue encontrado ayer por la mañana, ya lamentablemente sin vida, este hombre cuyo vehículo fue arrastrado por las fuertes corrientes ocasionadas por este arroyo crecido, conocido como el arroyo Hondo, en aquella zona del estado de Sonora. Fueron evacuados 45 trabajadores de una pastelería en Nogales por gases tóxicos que se desprendieron de los productos de limpieza que estaban utilizando. Bueno, ya hay un operativo en la carretera federal por el paso de los peregrinos rumbo a Magdalena de Quino por las fiestas de San Francisco. Es importante que quienes vayan a viajar por esta carretera en las cercanías, pues, por este sector, Magdalena, Santana, toda esa parte, sí, Imuris. Bueno, hay que tener cuidado, hay un operativo para proteger a los peregrinos, la gente que va caminando rumbo a Magdalena de Quino. Bueno, ayer en el Congreso del Estado se aprobó la reforma constitucional sobre la nacionalidad única para quienes aspiren a la presidencia de la República o a una gubernatura. Hay que recordar, esto fue una reforma constitucional, entonces se necesita el voto también o la aprobación de los congresos locales, lo cual en el caso de Sonora no fue absolutamente ningún problema. Ayer, rápido en la tarde, previo a las 7, se reunieron en el pleno del Congreso del Estado de Sonora y ya quedó aprobada en lo que corresponde al Estado de Sonora esta reforma constitucional. Ya quedó instalado el Consejo Local del INE rumbo a las elecciones del 2027. Empieza el año electoral, entonces se instalan en una especie de trabajos permanentes hasta que concluya el proceso electoral el próximo año. Trabajadores y pensionados rechazan trabajos de remodelación que se anunciaron en el hospital del ISSSTE. Están exigiendo un hospital nuevo. Usted recuerda, la presidenta Sheinbaum vino el sábado pasado acá a Hermosillo y anunció la rehabilitación, más que remodelación, rehabilitación, eso sería lo correcto, del hospital Fernando Carranza del ISSSTE aquí en Hermosillo. Bueno, hay voces de trabajadores y de pensionados de esta institución que dicen no a la rehabilitación, sino a un hospital nuevo. Lo que prometieron fue un hospital nuevo. Bueno, en Morena se van desocupando de los procesos para los coordinadores estatales de estos comités de la defensa de la 4T. Bueno, lo que sigue son los coordinadores distritales por cada distrito federal. Ya Morena publicó en Sonora la convocatoria para quienes quieran hacer ahora coordinadores distritales de estos comités de la defensa de la transformación, que después se van a convertir a candidatos a diputados federales por este partido político. En el caso de Sonora tiene 7 distritos federales, entonces saldrán 7 coordinadores de igual número de comités de defensa de la 4T. Reapareció el presidente Andrés Manuel López Obrador presentando su libro Pueblo. En este libro que presentó ayer por la tarde, el presidente habla sobre la historia política de México. Le dedicó su libro a la presidenta de la República, a Claudia Sheinbaum Pardo, quien dijo es la mejor presidenta del mundo.
la mejor presidenta del mundo. Ayer, en su canal de YouTube, el presidente o el expresidente López Obrador apareció sentado en su poltrona, con una mesita a un lado donde tenía dos libros, una tacita de café, platicando muy extensa y muy pausadamente, muy a su estilo, contando la historia de nuestro país. Ya tiene un libro que se llama Grandeza. Bueno, ahora escribe otro libro, presenta otro libro que se llama Pueblo y que se le dedica, dice, a la presidenta de México. También dijo que luego nos vamos a volver a ver, Bueno, la DEA actualizó la ficha de búsqueda del mallito flaco, Ismael Zambada Siqueiros. Señala a la Ciudad de México como su última ubicación. Hay que recordar, la Agencia Antidrogas de los Estados Unidos

0: Mexicana, la Ciudad de México. Aseguran más de 8 kilos de cocaína ocultos en artesanías en el Aeropuerto Internacional de la Ciudad de México. Concluye la huelga en Nacional Monte de Piedad. Tenía un año la huelga en el Monte de Piedad, ya concluyó. La ONU está pidiéndole a México que proteja a las madres buscadoras. Recientemente, desde hace tiempo se están reportando ataques, se han reportado homicidios de madres buscadoras. Bueno, el tema escala hasta la ONU, la Organización de las Naciones Unidas, que le pide a México que brinde protección a estos colectivos de búsqueda, conocidos como madres buscadoras. De esto y demás vamos platicando esta mañana en nuestras noticias. Comenzamos.
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Buenos días, ¿cómo están? Bienvenidas, bienvenidos. Esto es Nuestras Noticias, Cadena Estatal. Yo soy Sergio Valle. Me da muchísimo gusto saludarles en vivo, cafecito en mano, desde luego, a través de las frecuencias que opera Grupo Radiorama en el estado de Sonora. Desde Hermosillo, desde la capital del estado, desde acá producimos, transmitimos para ustedes este espacio de Nuestras Noticias, que usted puede escuchar en cuatro de las principales ciudades del estado de Sonora. Empezando por Hermosillo, aquí estamos en arroba 101.1 FM, esa es la frecuencia de Nuestras Noticias aquí en la capital del estado, 101.1 FM. Aquí estamos en Yañez número 5, en la colonia San Benito. Aquí están las instalaciones de Grupo Radiorama. La frecuencia, el 101.1 FM. Saludando, como siempre, con mucho gusto a la audiencia al sur del estado de Sonora, a quienes nos sintonizan, nos acompañan o nos dejan acompañarles en sus mañanas. Al sur de Sonora llegamos a través del 104.9 FM, señal que sale desde Ciudad Obregón, que cubre el Valle del Yaqui y también buena parte del Valle del Mayo. Buenos días, Obregón. Buenos días, Navojoa. Llegamos hasta ustedes a través del 104.9 FM, Estudio 104 de Grupo Radiorama, ya en Ciudad Obregón. Al norte de Sonora y sur de Arizona también saludamos con mucho gusto esta mañana a la audiencia que nos permite acompañarles en sus mañanas en esa región del norte de Sonora y también un poquito del sur de Arizona. Llegamos hasta allá a través de Las Poderosas, la poderosa de Nogales, Sonora, 89.5 FM es la poderosa de Nogales, Sonora, para Nogales, Sonora y Nogales, Arizona. Y la otra poderosa, igual de poderosa, la de la bonita Cananea, en el 104.7 FM. 104.7 FM en Cananea, en Nogales 89.5, en Hermosillo 101.1, en Ciudad Obregón 104.9, en Tunín, en sergiovalle.mx, en Nuestras Noticias Sonora.com, y Alexa, le diga, dígale que le ponga arroba FM Hermosillo para que le podamos estar con

0: dando las noticias también por esta opción, ¿va? Son las 7 de la mañana con 12 minutos, 7 con 12. Bueno, el WhatsApp de nuestras noticias ya recibiendo sus mensajes, el 6624-755362, 6624-755362. Si ustedes tienen un reporte, un comentario, una opinión, en fin, ahí está, listo el WhatsApp, recibiendo sus mensajes. 6624-755362. Bueno, hoy que don Alejandro Romero dice, el salario visible en vacantes, el factor que más influye en postulaciones de empleo. Ahorita va a platicar Alejandro de este tema. Salario visible en vacantes, ¿es el factor que más influye en postulaciones de empleo? Pues sí, ¿verdad? Se pone a la vista cuánto pagas, pues entonces, pues ya decide la gente, ¿verdad? La gente se postula. Entonces ahorita vamos a hablar de ese tema con Alejandro Romero. Viene a platicar acá el diputado federal Agustín Rodríguez. Hay una serie de posicionamientos que han estado haciendo algunos legisladores sobre el tema, justamente el tema del ISSSTE, y bueno, también está ya en pues está en el horno el paquete fiscal del otro año. Entonces también hay que revisar qué es lo que propone el Ejecutivo Federal, que seguramente le será aprobado pues por el Legislativo, por los diputados, son mayoría Morena y aliados, pero igual es un tema que hay que socializar. Empezando desde luego por el primero, este del hospital del ISSSTE. Recuerden que la presidenta dijo el sábado pasado que iban a rehabilitar el hospital del ISSSTE, el hospital Fernando Carranza. Hubo gente que criticó a la presidenta porque no se acordaba del nombre del hospital, ¿sí? Fíjense cuántos hospitales y cuántos municipios visita la presidenta, pues, claro que se le iba a olvidar, pues, o sea, no pasa nada. Hubo gente que, lo que pasa es que pues, hay de todo, hay extremistas, digamos, en ambos lados, ¿no? En izquierda y en derecha, y los extremistas de derecha se ofendieron porque la presidenta no se acordaba del nombre del hospital. Pues no, la verdad que ni el caso, ¿verdad? En fin, el caso de que dijeron que lo van a rehabilitar, bueno, vamos a ver si le van a poner dinero en el presupuesto, ¿sí? Si le van a poner dinero en el presupuesto. Vino hace días acá a la cabina el diputado federal del Partido del Trabajo, ¿se acuerda? Ramón Flores, le pregunté sobre ese tema y bueno, sí le di una vueltita al tema. Quedó, la verdad quedó en nada, le dije después, porque por la, digamos, la capacidad del ISSSTE de obtener recursos propios, de ahí es que basa el diputado federal Ramón Flores su afirmación de que el ISSSTE debe contar con los recursos necesarios para la rehabilitación y o construcción de un nuevo hospital, ¿sí? No es que viniera en el presupuesto del 2026, sino que el ISSSTE, bueno, pues el ISSSTE tiene fondos propios, recauda pues de todas las aportaciones que hacen los trabajadores y demás, pues entonces de ahí podía haber agarrado dinero, habrá dinero suficiente para rehabilitar este hospital o para construir uno nuevo, en fin, pero esa es la lógica del diputado federal Ramón Flores. Vamos a ver cuál es la lógica ahora del diputado federal del PAN Agustín Rodríguez, que con el que voy a platicar más adelante aquí en la cabina. Son las 7 de la mañana con 16 minutos, 7:16. 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Son las 7:17. Voy al corte y regreso.
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0: 7 de la mañana con 20 minutos, 7:20. Bueno, lamentablemente fue encontrado sin vida el papá de la alcaldesa de Soyopa, el señor Antonio Encinas. Recuerdan, ayer estaban haciendo labores de búsqueda los cuerpos de auxilio en aquella zona, porque el carro en el que iba el señor con su esposa había sido arrastrado por un arroyo crecido que se conoce como el Arroyo Hondo. La señora pudo salvar su vida, lamentablemente el señor no corrió con la misma suerte y fue encontrado ya sin vida horas después de que le estábamos nosotros aquí platicando de este hecho.
1: Antonio N., padre de la alcaldesa de Soyopa, murió al ser arrastrado por el agua el vehículo en el que viajaba junto con su esposa sobre el camino de Soyopa a San Antonio de la Huerta a la altura del kilómetro 16 en el punto conocido como Arroyo Hondo. La tarde del martes, luego de varias horas de lluvia intensa en esa región ocasionada por el huracán Polo, el señor Antonio y su esposa, padre de la presidenta municipal de Soyopa, viajaban de regreso a San Antonio de la Huerta. En ese lugar, testigos se percataron de que una sorpresiva creciente arrastró la camioneta blanca de la marca Chevrolet, en cuyo interior viajaban el padre y la madre de la alcaldesa Paulette Encinas. Momentos después, Martina, de 64 años de edad, fue rescatada con algunos golpes en distintas partes del cuerpo, mientras que su esposo Antonio, de 66 años de edad, fue arrastrado por el agua. Al no localizar a Antonio, se pidió ayuda a la Hermosillo. Llegando al lugar, en el transcurso de la madrugada, un numeroso grupo de elementos del departamento de bomberos, integrantes de los grupos de rescate acuático y tecnologías aplicadas a emergencias, además de elementos de seguridad de varias corporaciones, los rescatistas y civiles que se unieron iniciaron la intensa búsqueda, siendo la mañana de hoy miércoles cerca de las 9 horas cuando localizaron el cuerpo de Antonio. Luego de recuperarlo, bomberos de Hermosillo lo entregaron a las autoridades para los trámites correspondientes. Para Radio Rama Sonora, Sebastián Moreno.
0: Bueno, son las 7:22. Esto fue ayer. Ayer que se desplegaron estas acciones de búsqueda para localizar al señor, que lamentablemente fue encontrado ya sin vida horas después. La búsqueda estaban desde antenoche, estaban las labores de búsqueda, habían sido suspendidas. Ya en la noche resultaba imposible continuar con esas labores, las suspendieron. Estamos hablando de el martes, sí, por la noche. El miércoles en la mañana, ayer, continuaron las labores hasta que el señor fue localizado. Son las 7:23, 7:23. Hay acciones del gobierno del estado por los daños ocasionados por el huracán Polo. En atención inmediata a los municipios y comunidades más impactadas tras el paso del huracán Polo, el gobernador Alfonso Durazo realizó un recorrido por las zonas de mayor afectación en Navojoa y Guaymas para desplegar acciones de apoyo y reparación de daños a las familias damnificadas, junto con los otros dos órdenes de gobierno, que son los municipios y el gobierno federal. El gobernador, junto con elementos de la Secretaría de Marina, el Ejército y la Guardia Nacional, también los alcaldes de Guaymas y de Navojoa, la de Guaymas, Carla Córdoba, y de Navojoa, Jorge Elías Retes, dijo que actualmente trabajan 6,517 personas de distintas dependencias municipales, estatales y federales, con el respaldo de 969 vehículos y unidades destinadas a labores de auxilio, rehabilitación de infraestructura, suministro de agua, alimentos, entrega de víveres y atención de caminos y comunidades. He instruido, dice el gobernador, a todo mi gobierno a mantener la atención en las zonas que lo requieren, dar seguimiento puntual a cada reporte y acompañar a las familias que así lo necesiten. Reconozco, dice Durazo, y agradezco el trabajo coordinado de las autoridades municipales, estatales y federales, que continúan sumando esfuerzos en beneficio de la población. Seguiremos trabajando, dijo que el gobernador, de manera cercana a la gente, responsable, atendiendo también las necesidades de la gente y manteniendo informada a la población. Es lo que dijo el gobernador Durazo en estos recorridos que empezó a hacer justamente para tener un saldo, ¿no? Revisar cuáles fueron esos daños y estar informando del saldo y de las acciones que se tienen que llevar a cabo para resolverle los problemas a la gente que se quedó con algunos daños en sus patrimonios. 7:25 de la mañana, el Banco de Ropa Hermosillo está preparado para enviar prendas de vestir a las comunidades que resultaron afectadas recientemente. Así lo declaró la directora del Banco de Ropa, Sonia Álvarez. Ella dijo que la institución mantiene comunicación con el gobierno del estado para conocer el número de familias que hayan resultado damnificadas y los municipios que requieren de asistencia, figurando entre las zonas prioritarias Guaymas, Empalme, Navojoa y Guatabampo. Pues esas serían las zonas en las que se registraron más daños, en donde se ha podido documentar, ¿verdad? Había 2.200 personas incomunicadas, ¿sí?, en Soquí Grande, tras el colapso de un tramo carretero. El alcalde es el que lo dice, Gildardo Olivarría, dijo que están haciéndose ya las gestiones para rehabilitar esa parte. Dijo que se trata del único acceso pavimentado en la localidad, que, bueno, es por donde se desfoga el agua. Hay un puente, pues, colapsado. Hay una parte en esa carretera que lleva a Soquí Grande. Dice que hay un problema, que están incomunicados por un puente que se llevó el huracán Polo, que están trabajando en la restauración de ese puente. En este caso son 1.200 personas, a decir del propio presidente municipal de Soquí Grande, 1.200 personas que estarían, pues, incomunicadas de algún modo. No sé si habrá caminos vecinales, rurales y demás. Pero bueno, aquí hay más información, la tiene lista mi compañero Diego Gálvez.
2: El municipio de Soquí Grande permanece incomunicado luego de que las fuertes lluvias asociadas al ciclón Polo provocaran daños severos en un puente ubicado en el tramo carretero Tecoripa-Soquí Grande. Así lo informó el presidente municipal, Gildardo Olivarría Ruiz. El alcalde explicó que el fenómeno meteorológico provocó un incremento extraordinario en el caudal del agua, con precipitaciones que, de acuerdo con su reporte, superaron las 7 u 8 pulgadas en un solo episodio, ocasionando que el agua rebasara la estructura y terminara por destruir el puente, localizado a la altura del kilómetro 11 en el punto conocido como Arroyo Hondo.
3: Tenemos el gran problema ahí del municipio de Soquí Grande, que estamos incomunicados por un puente que se llevó el fenómeno natural este del ciclón Polo, ¿no? Ahorita estamos en la restauración de hacer pase para tener comunicación, más bien por la gente que tenemos a cargo ahí en el ayuntamiento, que no va a haber una enfermedad o algo y que salgan inmediatamente de ahí, ¿no? La Junta de Caminos y Protección Civil nos ha apoyado mucho, y se los agradezco. Protección Civil, la Junta de Caminos, el gobernador del estado ha estado muy pendiente de todo, a todas las instancias que maneja el gobernador del estado nos han dado el apoyo grande para poder salir adelante, ¿no?, de esta afectación.
2: Estimó que la estructura afectada tenía aproximadamente entre 10 y 20 metros de ancho. El edil indicó que existen otros accesos hacia el municipio mediante caminos y brechas que comunican con distintas rancherías. Sin embargo, estos también resultaron afectados por las lluvias, por lo que actualmente no representa una vía de comunicación funcional. El presidente municipal informó que maquinaria de la Junta de Caminos ya trabaja en la zona y que en coordinación con Protección Civil se trabaja en una desviación que permita habilitar nuevamente el tránsito. Explicó, están a la espera de que disminuya el flujo del agua para realizar los trabajos de manera segura y avanzar en la apertura del paso provisional. Reconoció el respaldo recibido por la Junta de Caminos, Protección Civil y las distintas instancias del gobierno del estado. Pese a la interrupción de las vías de comunicación, aseguró que hasta el momento existe abasto de alimentos en establecimientos de la localidad y no se registraron víctimas mortales. Para nuestras noticias, Diego Gálvez.
0: También el titular de la Unidad Estatal de Protección Civil, Daniel Abraham Gámez, habló de algunas de las afectaciones provocadas por Polo.
4: Mi nombre es Daniel Abraham Gámez Martínez, coordinador estatal de Protección Civil. Las comunidades actualmente incomunicadas o con problemas de acceso en Guaymas, por ejemplo, son las Guasimas, Adolfo de la Huerta, El Yaqui y Mariano Escobedo. En Bacum, las comunidades costeras sin acceso, principalmente es en el campo pesquero San José, Rancho Cuchote y Agua Caliente. En Soquí Grande se quedó incomunicada la población debido a una afectación al puente de acceso. En Empalme existen incomunicación en San Fernando por las condiciones del puente. Además, hay daños importantes en carretera estatal 85 y la Lilita. Los principales reportes atendidos han sido inundaciones en comunidades y viviendas, daños y deslaves en carreteras estatales y federales, puentes dañados o con riesgo estructural, comunidades aisladas o con acceso restringido, restablecimiento de energía eléctrica, atenciones a sistemas de agua potable, rebombeo, abastecimiento de agua mediante pipas, entrega de víveres, incluyendo necesidades de abastecimiento aéreo en algunos sectores, principalmente en Guaymas, apertura de brechas y retiro de material con maquinaria pesada, reparación de infraestructura en carreteras y malecón, habilitación y operación de refugios temporales, censo de vivienda y población afectada y sobrevuelos de reconocimiento en las zonas de mayor afectación. El saldo general de Polo son 1.128 personas refugiadas conforme a las cifras municipales disponibles al momento. Múltiples comunidades con inundaciones y afectaciones en acceso, daños en carreteras, puentes, canales, infraestructura hidráulica y red eléctrica, comunidades con suspensión parcial o total de energía eléctrica, necesidades de agua potable, víveres, tuberías, maquinaria, rehabilitación de caminos. Hasta el momento no se tiene reporte en estos últimos municipios de muertes directamente por el huracán. Eso es importante recalcar, directamente por el fenómeno del huracán no se tiene afectaciones de vidas humanas directamente por el huracán. Entonces las afectaciones de mayor consideración siempre concentran principalmente en Navojoa, Guaymas, Empalme, Bacum, Guatabampo, San Ignacio, Río Muerto, Benito Juárez y Suaquigrán. Las personas refugiadas que están en refugios temporales son Navojoa, 550 personas, San Ignacio, Río Muerto con 192, Guaymas con 125, Empalme con 120, Benito Juárez con 86, Bacum, Nejori con 30 personas y en Echocoa 25, con un total de 1.128 personas. En Guaymas, el último reporte nos desglosó 125 personas distribuidas principalmente en Beacon Switch, en Ejido Graciano Sánchez y en Colonia Fátima. Las principales afectaciones fueron de tipo vial y de carretera, daños en dos tramos de la carretera 85 en Empalme, daños en la Aguilita, afectaciones en carretera federal número 15 en Guaymas, deslaves de Coripa y Yécora, socavón en Baviste, cruces de agua en distintos puntos de la federal 15. En cuestión de puente, en los riesgos que se están evaluando en este momento es en San Fernando, en Empalme, dos puentes en el paredoncito Benito Juárez también se está atendiendo y puentes, el puente afectado en Suaquí Grande, que provoca la incomunicación, eso de igual forma se está atendiendo por parte de la Junta de Caminos. En cuestiones de inundaciones tenemos inundaciones mayores en Navojoa, que es el mayor número de comunidades inundadas, en Bacabachi, Tesia, Chiracobampo, Camoa, Los Guayos, San Samoa, Tres Hermanos, Santa Bárbara, Lloretamegua y La Pera. En viviendas inundadas en San Ignacio, Río Muerto, en afectaciones en Rayón Lobos, afectaciones en Campo 16 en Cajén. Con respecto a la energía eléctrica, tenemos cortes eléctricos en Bacabachi, en Tese, en Camoa, dentro del municipio de Navojoa. En el veranito en Álamos y está sin energía eléctrica. En Campos Pesqueros de Playa San José, en Bajo, sin energía eléctrica. Afectaciones parciales en Benito Juárez, en Palma y Yécora, y KGM reporta un restablecimiento eléctrico del 90% de los daños antes mencionados. Como agua potable e infraestructura hidráulica.
0: Bueno, es el recuento que hace el titular de la Unidad Estatal de Protección Civil, Daniel Abraham Gámez, sobre las afectaciones del huracán Polo en algunas regiones del estado de Sonora. Son las 7:34, voy al corte y regreso.
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4: Bueno, son ya las 7 de la mañana con 36 minutos, 7:36. Bueno, vamos a seguir con la información. La suspensión de actividades y el cierre de algunos comercios por el huracán Polo generaron una disminución importante en la actividad comercial en el centro de Hermosillo, lo que dice el presidente de Fecanaco y Canacope, Martín Salazar.
5: De actividades y el cierre de algunos comercios y escuelas ante la llegada del huracán Polo generaron disminución considerable en la actividad comercial en Hermosillo, señaló Martín Salazar Zazueta, presidente de Fecanaco Sonora y Canacope Hermosillo. Explicó que algunas medidas adoptadas por las autoridades fueron consideradas por el sector como un acto de responsabilidad debido a las previsiones meteorológicas que se tenían sobre el fenómeno. El llamado a la población para evitar actividades no prioritarias también tuvo un impacto directo en la movilidad.
6: Durante esa jornada se observó muy poco movimiento comercial, no solamente en el centro de Hermosillo, sino prácticamente en toda la ciudad, debido a la baja presencia de personas en las calles. Incluso establecimientos que optaron por mantener sus puertas abiertas registraron poca afluencia de clientes, situación que representó una afectación para los negocios y redujo las ventas durante el periodo de mayor vigilancia por el paso de Polo.
5: Sin embargo, el dirigente empresarial consideró que ante este fenómeno meteorológico u otros que se presenten, debe privilegiarse la seguridad de la población por encima de la actividad económica. Salazar Zazueta agregó que municipios como Guaymas y Empalme sí registraron afectaciones importantes por el paso del huracán, situación que dijo refuerza la importancia de atender las recomendaciones de las autoridades y tomar medidas preventivas ante este tipo de contingencias. Para nuestras noticias, Diego Gálvez.
4: Bien, está 7:38. Siempre lee el señor Zazueta. Sí, siempre lee. Siempre veo que lee muy parejito sus declaraciones. Me da la impresión de que siempre está leyendo, ¿no? Como que la prepara. Digo, está bien, pues, por así mide sus tiempos él, es un buen método, ¿no? Pero siempre, no se ve que esté improvisando la declaración, pues, se ve que ya la tiene muy armadita. 7:38, es el señor Martín Salazar, es el presidente de Fecanaco. Le mandamos un saludo, si nos está escuchando. 7:38, mensajes de la audiencia. El ingeniero Víctor Naranjo anda en plan en humillante, anda ya en Esqueda. Temperatura 15 grados centígrados. Saludos, estimado Sergio Valle. Saludos desde Esqueda, Sonora, México, tierra de dinosaurios. Y también es Sonora, Nacosari, Turicachi. 15 grados centígrados, viene el frío poco a poco, dice, así que con café en mano. Saludos, ingeniero, que esté usted muy bien. Que la pase usted muy bonito allá donde anda en este momento. 7 de la mañana, 39 minutos. Luego, acá, otro mensaje. Sergio, buen día, que Dios lo bendiga. Igual usted, me gustaría que anunciara, ándale, a ver, déjeme leer. Bueno, está pidiéndome aquí que le anuncie unos tamales, páseme bien los datos, pues, y le presto aquí, le meto un gol aquí a la radio, y si quiere le anuncio sus tamales, nada más que páseme bien los datos, sí. ¿Dónde están? Dice que hoy cumple más de 20 años celebrando su pequeño negocio. Muchas felicidades. 20 años. No. A ver, no es poca cosa, ¿eh? Mantenerse todos estos años. Así que pásame bien el dato, dice. Me gustaría que usted anunciara mis tamales. Bueno, pues a ver, dígame cómo se llaman. Es que aquí no le entiendo, déjeme leer bien el mensaje, va, porque me escribió así con muchos signos de interrogación y luego me dice tamales el tu tu tu tu, yo no sé si se llaman así o porque los vende muy, o que están muy calientes. Mejor dígame bien. Bueno, yo con mucho gusto aquí le mando saludos y le comparto un anuncio, sí. Y así nada cambie, no creo que le voy a cobrar tamales. Otro mensaje, buenos días Sergio, a todo el equipo de noticias desde Guanajuato. Hoy por acá el café está a un peso el refil. En las tiendas esas a las que vamos todos, ¿no? Es don René. El señor René Valle, para quienes no lo recuerdan o no lo ubican, es un radioescucha frecuente de este espacio y él es operador de un tractocamión. Entonces, él se mueve por todo el país. Pues ahora anda en Guanajuato y allá está a un peso el refil de café, ahí en la tienda de las X. Dice otro mensaje, buenos días Sergio, ayer fue un gusto ver al expresidente que sacó de la pobreza a los mexicanos, que les puso el sector salud como Dinamarca, que también acabó con el huachicol y tantas cosas más. Por otra parte, bueno, se refiere al expresidente López Obrador, que ayer apareció presentando su libro titulado Pueblo. Y luego, por otra parte, dice, los diputados federales, tanto de Morena como los adversarios de Morena, han dicho que ya autorizaron el dinero para el ISSSTE, pero los billetes no se ven por ninguna parte, ni el encargado del ISSSTE dice que ya tiene dinero. Pues como está la cosa, es pura propaganda política, solo pregunto. Pues de parte puede ser eso, propaganda política, ¿para qué le digo otra cosa? Pues tiene que haber el recurso, el presupuesto, tiene que estar ahí y incluido en el paquete fiscal del próximo año. El recurso necesario para poder rehabilitar o construir ese hospital, rehabilitarlo, perdón, o construir el nuevo, que como se ve, pues olvídense ya del hospital nuevo, no se ve cómo. Olvídense del hospital nuevo del ISSSTE. La rehabilitación, están apuntando todo lo que dicen las autoridades, hasta la propia presidenta lo dijo pues el sábado pasado, todo apunta a la rehabilitación del hospital Fernando Carranza del ISSSTE. 7:43 a.m. 7:43. Don Paco dice, me manda una foto de un carrito chocón. ¿Se acuerdan de aquellos de las ferias? Los carritos chocones. Dice, se vende Tesla. A ver, pasa el precio. Pues aquí se lo anuncio, don Paco. Que sí, ¿qué dice la vicepresidenta? Dice. ¿Qué dice la vicepresidenta? No sé a qué vicepresidenta se refiera, don Paco. Yo conozco a una presidenta de México, pero a vicepresidenta no conozco. Sí, no la conozco. Desde Agua Prieta, Daniel dice, buenos días, el tutututu es de Cananea. Sí. Sí, sí, con Miriam de las noticias. Ah, bien. Saludos, don Daniel. El $80 allá en Agua Prieta. Bueno, vamos a ver que nos vuelva a poner aquí el mensaje, don Rodolfo. Bueno, otro mensaje de la audiencia. Uno más dice, buenos días Sergio, disculpa, pero ¿a quién le interesa que los postes de luz sean verdes o blancos? Lo que nos interesa es que se arreglen las calles de las colonias. ¿Por qué no sale Toño a decirnos qué pasa? Que nos diga y entendemos, pero que diga qué pasa. Deme un poco más de contexto, por favor. Están pintando sus postes, unos postes al alumbrado público, por lo que estoy viendo. Entonces, aquí lo que cuestiona Noemí es que, bueno, no importa el color de los postes, que lo están pintando creo que de verde, pero que no importa, lo que importa son que las calles, que arreglen las calles de las colonias, es lo que dice Noemí, y dice que nos diga al Toño qué pasa y entendemos, dice, pero que diga qué pasa, dice. Bueno, ahí está su mensaje. A ver, uno más. Luego dice acá don Enrique desde Ciudad Obregón, dice, buenos días Sergio, creo que don Paco está hablando de otro país, porque en México no tenemos vicepresidenta. Es lo que yo le digo, pues. Es lo que yo le digo. 7:45, voy al corte y regreso.
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4: Soy Diego Gálvez. Esta es la información nacional presentada por Radio Resultados. En Montemorelos, Nuevo León, una familia fue asesinada en dos hechos distintos. De acuerdo con reportes, agentes policiales encontraron cerca del camino a Gualahuitas una camioneta Jeep Rubicon con una mujer y un menor de edad sin signos vitales y con impactos de arma de fuego. Posteriormente, en la colonia Los Nogales, fueron localizados un hombre y otros dos menores de edad sin vida, y las investigaciones señalan que las víctimas eran parte de una misma familia. La Secretaría de Salud Federal y el IMSS confirmaron la muerte de varios recién nacidos internados en la unidad de cuidados intensivos neonatales del Hospital Gineco Obstetricia del Centro Médico Nacional del Occidente en Guadalajara, Jalisco. De acuerdo con información difundida por las autoridades sanitarias, los fallecimientos están relacionados con infecciones, entre estos una bacteria, objeto de una investigación debido a una posible relación con el fallecimiento de tres bebés registrado recientemente en Durango. El Senado de la República aprobó el miércoles en lo general y en lo particular reformas a la Ley Federal de Protección a la Propiedad Industrial y al Código Penal Federal con nuevas sanciones para conductas relacionadas con la piratería, la divulgación no autorizada de obras y el uso fraudulento de elementos de identidad de instituciones públicas. El dictamen fue avalado en lo general con 72 votos a favor y 34 en contra. Entre las modificaciones se establecen penas de 4 a 10 años de prisión, además de multas para quienes divulguen o distribuyan sin autorización obras protegidas antes de su lanzamiento oficial, como películas, música, videojuegos y libros. El huracán Rachel comenzó a alejarse de las costas mexicanas, pero sus extensas bandas nubosas y la llegada del primer frente frío de la temporada mantendrán lluvias fuertes e intensas en distintas regiones del país durante al menos los próximos 3 días. Así lo advierte el coordinador del Servicio Meteorológico Nacional, Fabián Vázquez. Grecia Quirós reiteró su petición de que la Fiscalía General de la República atraiga la investigación del homicidio de Carlos Manso, entonces alcalde de Uruapan, Michoacán. Quirós señaló que las líneas de investigación que podrían esclarecer responsabilidades más amplias parecen no avanzar, por lo que criticó, resulta llamativo que una y otra vez se concentren esfuerzos en buscar señalamientos contra personas relacionadas con el movimiento del sombrero. Continúen nuestras noticias.
5: 7:49, 7:49, 11 ya para que sean las 8:00 a.m. Reapareció ayer en redes sociales el expresidente Andrés Manuel López Obrador para presentar su nuevo libro denominado o titulado Pueblo, que le sigue a uno anterior que se llama Grandeza. Está él en la portada, ¿no?, del libro. Pues ni modo que quién, ¿verdad? Entonces, bueno, aparece el expresidente López Obrador y después de, ¿qué será?, una muy largo repaso, mejor dicho, por la historia de México, con sus reflexiones, sus pausas, ya saben cómo habla el expresidente. ¿Cuánto duró el mensaje? Yo estuve un buen rato viéndolo, ¿sí? No lo pude terminar de ver completo, ya lo vi después, porque a mí lo que me tenía preocupado... y es broma, no se van a ofender los que quieren mucho a López Obrador. Me daba pendiente de tanto que se movía, que se fuera a caer de la poltrona, porque estaba en una poltrona y se movía, se hacía para adelante, se hacía para atrás, y ahí estaba, ¿no? Pero bueno, eso es, digamos, el color, ¿no? Los aspectos laterales. ¿Qué dijo el expresidente? Bueno, dijo que está jubilado, que está contento, que está feliz y pues que está allá, ¿no? En la chingada, allá donde vive. Esto es una parte de lo que dijo el expresidente López Obrador.
6: Gracias a la vida, estoy contento, estoy feliz. Aquí en La Chingada, en la Quinta La Chingada, no es un rancho, es una quinta. Es una hectárea y media, y un poco menos, que me dejaron mis padres. La Quinta La Chingada, Palenque, Chiapas. Y pues también, como saben, estoy jubilado de la política después de casi 50 años de luchar intensamente por la justicia, por la libertad, por la democracia, por transformar a nuestro país. Llegó el momento que cerré mi ciclo. Me siento muy contento porque junto con muchos millones de mexicanos, mujeres, hombres, ya algunos se nos adelantaron, los precursores del movimiento de transformación en nuestro país. Pero estoy seguro que donde están deben de estar contentos, muy contentos con lo que se logró, porque fue una transformación, la cuarta transformación de la vida pública de México. Solo han habido cuatro: la independencia, cuando se terminó el coloniaje, después de que nos invadieron los europeos, los españoles, y nos sometieron por 3 siglos, se logró la independencia. Gracias a esos 2 curas rebeldes excepcionales, extraordinarios, y a muchos otros luchadores independentistas.
5: Bueno, dice el presidente que está retirado. Y, bueno, hay muchísimas versiones que dicen lo contrario, ¿verdad? Que lo último que ha hecho es retirarse de la política y que él pues, sigue ejerciendo, desde luego, un gran control, un gran poder dentro de Morena, dentro del régimen, del gobierno, de la presidenta Sheinbaum, en fin, en la Cámara de Diputados, en la Cámara de Senadores, con algunos gobernadores y demás. Hay que recordar que todo este entramado que tenemos ahorita, yo no sé si es cierto o no, ¿va? Él dice que no, y ahorita le voy a poner otra parte, él dice que no, pero lo cierto es que el armado de las cosas que tenemos ahorita en el país, hablando de gobernadores, algunos presidentes municipales, los más relevantes, senadores, diputados federales, e incluso algunos integrantes del gabinete de la presidenta Sheinbaum, los puso él. Ya la presidenta, la mano de la presidenta, se tendrá que notar, dicen que ya está notando, el otro año, cuando vengan los candidatos, candidatas en las diputaciones federales, y se está notando, le digo, en la designación de los aspirantes a la gubernatura de este partido, ¿no? Pero todo esto que tenemos ahorita, con lo que empezó a trabajar la presidenta Sheinbaum, pues es hechura de Andrés Manuel, ¿no? Entonces, de algún modo, no es que se retiró, ya no habla con nadie, ¿no? Es difícil creer eso, pues porque Andrés Manuel es un animal político. No tome a mal esta palabra, este término. Cuando se dice que alguien es un animal político, es alguien que no puede dejar de hacer, de pensar, de razonar la política en ningún momento de su vida, en ningún aspecto de su vida. Y a mí me parece que López Obrador aplica perfectamente en esto. A ver, él tardó muchas décadas en construir un movimiento importantísimo, creo que el más importante en muchos años en este país, ¿sí? Fue un presidente popular, el más popular que haya habido en muchos años en este país. Ya sé que hay muchas cosas que criticarle, pero los niveles de popularidad nadie se los debe regatear. Llegó con una gran legitimidad a la presidencia de la República en el 18 y se fue todavía con buenos niveles de aprobación. Entonces, él mantiene su influencia, pues, él la mantiene, ¿no? Dice que se retiró porque no quiso ser el poder tras el trono, es lo que dice López Obrador.
6: Y decidí cortar de tajo porque no quise ser cacique, ni caudillo, ni jefe máximo, ni poder detrás del trono. No hay que tenerle mucho apego ni al poder ni al dinero. El dinero no es la felicidad, ni el poder. La felicidad es estar bien con uno mismo, estar bien con nuestra conciencia y estar bien con el prójimo. Esa es la felicidad.
5: Bueno, que se retiró porque no quiere ser poder tras el trono, dice el expresidente López Obrador presentando ese libro que se llama Pueblo. Así se llama el nuevo libro del presidente López Obrador. No sé si estará disponible ya en línea o en algunas librerías, ¿sí? En las librerías del señor Slim, ¿no? Del patroncito de Sabina. Sí, que tanto que lo defiende, ¿no? Las tiendas del señor Slim. Las del Tecolotito. Puede que estén ahí, ¿verdad? Sí. Tenemos acá entre la audiencia a una señora muy participativa, que siempre defiende al ingeniero Slim, a Carlos Slim, ¿no? Que ella es jubilada, ¿verdad? Es jubilada Telmex ella, sí. Entonces, cada que hablamos de Slim nos brincan inmediatamente. Bueno, vamos al pronóstico del estado del tiempo del Servicio Meteorológico Nacional. Ya está en la línea telefónica Gilberto Lagarda, especialista técnico de Conagua. Mi estimado Gilberto, buenos días, adelante, te escuchamos.
7: Muy buenos días, Sergio, pues ya en la calma después de la tormenta. Y aquí en adelante, cuando menos el resto de la semana, se esperan cielos despejados y sin lluvias para el estado de Sonora. Y pues vamos a tener un aumento en las temperaturas. Para los siguientes días, sí, ya posiblemente sí baje un poco lo fresco de los amaneceres, pero aún así ya va a ser muy complicado que alcancemos los 40, que lo rebasemos en el estado de Sonora. Vamos a andar por lo general abajo de este valor en la mayoría de los casos. Puede haber sus excepciones, pero hasta ahorita pues va a ser condiciones bastante estables, cielos despejados y sin lluvias. Bueno, por ciudades, Hermosillo ayer tuvo una máxima de 36 grados y medio, hoy amaneció con una mínima de 21, no tuvimos lluvia. Para el día de hoy se espera una máxima de 36, para el día de mañana una mínima de 23 por la mañana y una máxima de 38 por la tarde. Ciudad Obregón, para el día de hoy se espera una mínima de 24 por la mañana, con una máxima de 38 por la tarde. Y para el día de mañana se espera una mínima de 25 con una máxima de 39 grados en el Valle del Yaqui. Navojoa, algo muy similar, se espera hoy una máxima que puede andar entre los 36 y 37 grados, con una mínima que puede andar los 23. Para el día de mañana una máxima en los 37 a 38 grados, con una mínima entre los 24 grados centígrados. Así que también sin posibilidad de lluvia, tanto Obregón como Navojoa y Hermosillo. Vamos con Cananea, que para el día de hoy se espera una mínima de 13 con una máxima de 27. Para el día de mañana se espera una mínima de 13 con una máxima de 26, también sin posibilidad de lluvia. Y bueno, por último, Nogales, que ayer tuvo una máxima de 25.2 grados. Hoy amaneció con una mínima de 13.6, no tuvo registro de lluvia. Y para el día de hoy se espera una máxima de 27 grados por la tarde. Para el día de mañana se espera una mínima de 13 con también una máxima de 27 grados por la tarde y sin posibilidad de lluvia también en Nogales. Así que esas son las condiciones muy estables y pues va, viene la etapa aburrida aquí, casi no va a haber cambios, cuando menos en el corto plazo para estas condiciones.
5: Bien, oye, Gilberto, ¿ya pronósticos de lluvias o de más huracanes en las próximas semanas o días ya no?
7: Mira, de que se van a seguir formando, ya se van a seguir formando huracanes, pero el detalle es que qué tanto se van a acercar a Sonora. Ahorita está un activo sobre lo que es el Pacífico, pero no se espera que se acerque a esta región, por eso vamos a seguir con el cielo despejado. Hay la posibilidad ligera, baja, de que la próxima semana, finales de la próxima semana, pudiera entrar o acercarse un ciclón nuevamente, pero este parece que va con dirección a Sinaloa, así que a nosotros a lo mejor no nos toca gran cosa. Así que pues, pero muy posiblemente las lluvias fuertes ya no se van a ver posiblemente hasta el invierno.
5: Bien. Ya nos comentaste las temperaturas máximas, ¿ya? Mínimas muy ligeras, ¿no?
7: Muy ligeras. Y las máximas también, pues todas abajo de 40 grados, pues grande.
5: Va a estar, bueno, relajadito. Ya están reportando, por ejemplo, tenemos aquí audiencia de repente que nos manda de por ahí es que era 15 grados, por ejemplo, ¿no? Y luego, en Cananea, aquí una persona de Cananea nos está diciendo que está un poco fría la mañana en aquella zona, ¿no?
7: Pues estamos haciendo a 12, 13 grados, ¿eh?
5: Sí, pues imagínate qué chulada, pues, si aquí está fresquecito, ¿verdad? Pues imagínate allá en aquella zona, ¿verdad? Si aquí refrescó un poco, pues bueno, ojalá que nos dure mucho el gusto. Entonces, empezando bien con las temperaturas el mes de octubre, porque ya empezamos el mes de octubre. A ver si ahora sí se juntan las temperaturas con las lunas de octubre, ¿no? Porque nada más tenemos las lunas, pero las temperaturas, nada, un calorón, ¿no?
7: Sí, pues sí, Sí, mira, ya va a ser muy complicado que tengamos temperaturas altas, a menos que venga una ola de calor, que no se descarta, pero por el corto, plazo, no se ve ninguna ola de calor que esté cerca de Sonora. Así que pues vamos a estar buen rato con estas temperaturas, ¿no? Inclusive van a empezar a bajar más adelante, conforme avance el mes de octubre, pues va a ir bajando cada vez más las temperaturas en el estado.
5: Como siempre, Gilberto, aprecio mucho tu tiempo. Muchas gracias.
7: Sea muy buen día. Hasta luego.
5: Hasta luego. Buen día. Es Renata que nos dice que es que amaneció un poco fría allá en Cananea, quien nos reporta esto. Bueno, muchas gracias y feliz cumpleaños. Dice que hoy es su cumpleaños. Dice que hoy, 1 de octubre, es su cumpleaños. Bueno, si usted conoce a Renata que vive allá en Cananea, felicítela, ¿sí? Pero bien, o sea, llévele algo, ¿no? Un pastelito de algo y llévele. Muchas felicidades, Renata, por su cumpleaños. Le mandamos un abrazo fuerte a nombre de todo el equipo acá de nuestras noticias. Que la pase muy bonito. Son las 8 de la mañana con un minuto. Mira, aquí brincó Sabina, no les digo, pues dice que nos está escuchando, dice Sabina. Sabina es la más grande defensora que yo conozco del ingeniero Carlos Slim. Nomás hablamos de él, ni estábamos hablando de él, Sabina. Yo decía nada más que preguntaba dónde estaría disponible el libro de López Obrador. Y se me ocurre que hubieran estado disponibles en las librerías estas que tiene con café, de las de los tecolotitos, el señor Slim. Ya ve que eran muy amigos ellos, pues, ¿sí? Si casi todo el centro histórico de la Ciudad de México lo rehabilitó, lo restauró Carlos Slim, cuando Andrés Manuel López Obrador era jefe de gobierno de la Ciudad de México, ¿sí? Yo supongo que le ha ido muy bien con eso. Entonces, pues que no le ponga ahí a sus libritos a la venta, pues, al expresidente López Obrador. Yo creo que sí, ¿no? Yo creo que sí. Tranquila, doña Sabina, tranquila. 8:02, vamos a despedir ya la transmisión que tenemos a través de La Poderosa de Cananea. Si usted nos escuchó en esa frecuencia, 104.7 FM, La Poderosa de Cananea, les agradezco muchísimo su sintonía. Quédese ahí porque ya viene Miriam Villavicencio en Soy Cobre. Como siempre, un abrazo, mi querida Miriam. Un abrazo también a Araceli en los controles. Que estén muy bien, compañeras. Gracias a ustedes. Y acá nos reencontramos mañana, ya sabe, a las 7 de la mañana en toda aquella extensa zona que cubre La Poderosa de Cananea. Hasta entonces. En el resto de las frecuencias, ya sabe, nos vamos de largo hasta las 9 de la mañana. Son las 8 de la mañana con 3 minutos. Ya regreso.
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0: reporteros, periodistas que cubren la fuente legislativa, lo que se documentó, y es lamentable, es la ausencia de muchos diputados, algunos de ellos que entraron, tomaron lista, dijeron presente, se salieron, se movieron. Bueno, y quien salió a criticar las ausencias de algunos diputados en la comparecencia del secretario de Hacienda fue el propio coordinador de Morena en la Cámara de Diputados, Ricardo Monreal. Esto es lo que dice el diputado federal Monreal sobre la ausencia de sus compañeros en la comparecencia del secretario de Hacienda.
1: Atención respetuoso a que todos estén en el salón de pleno. No me parece correcto ni civilizado que citemos a comparecer al pleno a servidores públicos y resulta que los servidores públicos hablan a las curules. Es una situación que no se puede admitir. Vean ustedes, ¿para qué exigir que vengan al pleno si nadie los escucha? Vamos a tener que hablar a la Junta de Coordinación Política para que las comparecencias estén en el pleno todos o bien acudan a las comisiones. Que falle, se debe de descontar al día. Algunos ya se fueron, pasan lista y se van. Entonces hay que ver un mecanismo para que a medida de que vaya transcurriendo la audiencia o la sesión, también se pase lista para que los que estén ausentes se les descuente el día. Eso es lo más lógico.
0: Un repase de lista, pues, ¿cómo puede ser eso, hombre? Son diputados federales, son legisladores, son gente que uno supone con cierto nivel de compromiso, pues. ¿Cómo estarlos metiendo las orejas al salón de plenos? Porque fueron chamacos de secundaria. Bueno, usted no se salió, ¿verdad, diputado? Usted se quedó.
2: De las 11 de la mañana a las 7:30 de la tarde, 8 horas y media en la comparecencia del secretario.
0: Agustín Rodríguez, diputado federal del Partido de Acción Nacional, está esta mañana con nosotros aquí en la cabina. Te aventaste toda la comparecencia, diputado, no te saliste. ¿No aplicas en el supuesto ese que dice Monreal?
2: Fíjate que no, mi estimado Sergio. Primeramente saludarte, agradecerte por el espacio y la oportunidad de venir a platicar. Muchas gracias a ti, a tu auditorio. Fíjate que yo me tomo el trabajo legislativo muy en serio. Y digo, he estado en varias ocasiones aquí contigo en tu programa, pero igual estoy en las colonias, igual estoy en San Lázaro. El trabajo legislativo se debe de cumplir porque es el estar enterado. Y ahorita, efectivamente, lo veíamos ayer, yo creo que estábamos aproximadamente 120, 150 legisladores.
0: ¿De 500?
2: De 500. A lo mejor a veces había 150, 200, pero ya por la tarde estaba desolado. Y mira, mucho tiene que ver precisamente quien está en el poder, porque han dejado a un lado la posibilidad de hablar. Hablar viene del Parlamento, de que podamos tener diferentes opiniones, de que podamos debatir, pero muchas veces son ellos, los del gobierno, los que han desincentivado esta oportunidad de contrastar. Y ahí estuvimos a quienes sí nos interesa contrastar, a quienes sí nos interesaba poder cuestionar al secretario de Hacienda sobre lo que nuestro punto de vista como grupo parlamentario, porque a mí me tocó, no habla uno nomás en lo individual cuando está un secretario, sino hablé por parte del grupo parlamentario y también con los temas que a mí me duelen de mi querido Sonora.
0: Bien, a ver, ahora vamos a pasar a la parte de la comparecencia. Tomaste la palabra, subiste a tribuna a hablarle al secretario. ¿Qué le dijiste?
2: Mira, inicié por decir que no nomás, porque estábamos en esa parte de la comparecencia que me tocó, estábamos para discutir el paquete económico 2027, es decir, cómo viene. Yo le decía, no venimos aquí únicamente a ver cuánto dinero tiene el gobierno y en qué lo va a gastar. Venimos a ver en qué pasa también cuando no se gasta bien, porque lo que nos hemos dado cuenta es que por un lado tenemos las necesidades, y te hablo de Sonora, las necesidades de un nuevo hospital del ISSSTE, las necesidades de recursos para poder combatir el gusano barrenador, la necesidad para poder recuperar nuestras carreteras. Acabo de transitar porque fui a San Francisco el día domingo, transité de Hermosillo a Santana, está destrozada la carretera internacional de Hermosillo a Santana, y les puedes decir a las autoridades, si es que son las lluvias, a ver, cuando una obra está mal hecha, pues seguramente pues los baches van a volver a salir, y es un gran problema en la carretera.

0: pero hay muchísimos temas que nos aquejan, que nos duelen a los sonorenses. Y por el otro lado te encuentras las obras faraónicas, como el Tren Fantasma de Nogales, que ya le han invertido 10,800 millones de pesos a una obra que no tiene ningún sentido, porque se inició para poder retirar las vías de la ciudad de Nogales y poderlas reubicar, para que no sacar la vuelta a la ciudad. ¿Qué sucedió cuando ya habían iniciado la obra de este lado? Que los americanos dijeron, oigan, nosotros no vamos a mover las vías del lado de Estados Unidos. Es decir, le tuvieron que dar una curva, ahorita te lo voy a dibujar, es una vergüenza lo que hicieron. Tuvieron que generar una curva, entrar por abajo del cerro de la colonia Buenos Aires en Nogales para volver a reubicarse, a juntarse con las vías originales de Nogales para hacer el cruce. Es decir, una obra que a nadie beneficia, una obra que nomás va a endeudar a las futuras generaciones. Entonces, si tú te acuerdas, antes la cartera de inversión era lo que ustedes como periodistas buscaban una vez aprobado el presupuesto de egresos del próximo año. Te ibas a la cartera a ver qué viene para mi estado, dónde se va a distribuir, claro, el dinero.
1: Te ibas por entidades federativas y luego de ahí por municipios.
0: Exacto. Hoy no existe prácticamente una cartera de inversión. Yo le decía al secretario de Hacienda ayer, fíjate, secretario, que en el 2012, hacía referencia obviamente a cuando gobernaba Acción Nacional, el 12% del presupuesto total era destinado a proyectos de inversión que beneficiaban a las 32 entidades federativas. Es decir, que hubiera obra para los 32 estados. Hoy, el 5%, 5 de cada 100 pesos del presupuesto total se va a la cartera de inversión. Entonces, evidentemente, por eso en el presupuesto no vemos ni una sola obra para Hermosillo y únicamente vemos 3.300 millones de pesos para el total de Sonora, Sergio. Esos 3.300 millones de pesos equivalen al 0.58% del presupuesto de la cartera de inversión, que ya de por sí es reducida, pero nos toca únicamente a Sonora el 0.58.
1: O sea, ni el 1.
0: No. Cuando representamos los sonorenses entre el 2.5 y el 3% de la población, desde ahí nos están dejando únicamente con un 20% de lo que a Sonora le toca. Y esos son los temas que estuve viendo con el secretario, además de otros temas que nos preocupan de la Auditoría Superior de la Federación. Entonces, estuvo tomando nota, te contesta algunos, lo cuestioné por el tema del campo, y me dice, oye Agustín, sí, pero fíjate que en el campo le vamos a inyectar vamos a crecer el presupuesto 17% el próximo año.
1: Es a los pequeños productores, ¿no?
0: Campo en general, presupuesto total del campo, tiene un incremento para el próximo año del 17%. Yo se lo reconocí, qué bueno que viene un incremento, pero resulta que los últimos 7 años le han quitado 200 mil millones de pesos. Es decir, es la oportunidad que tienes para, con respeto, porque no se trata de tornar los temas de alguna manera personal, sino con mucho respeto, poder coayuvar y que te escuchen de la inquietud de la oposición.
1: Además, bueno, el secretario de Ciencia es un hombre muy técnico, ¿no? Es decir, se le puede hablar y él puede dar una explicación, entiendo que es un...
0: Contesta lo que quiere y lo que le conviene y lo que no. Pues como
1: bueno,
0: eso
1: no es nuevo, ¿no?
0: Como tú ya no tienes oportunidad de hacer una contrarréplica, pues ya contestó lo que él quiso.
1: Eso no es nuevo, ¿no?
0: No es nuevo.
1: Eso no es nuevo, siempre ha contestado lo que quiere. Sí. Bueno, déjame ir al corte porque se atraviesa el corte comercial. Son las 8:17, estoy platicando con el diputado federal Agustín Rodríguez, diputado federal por Sonora del Partido de Acción Nacional, el tema del hospital del ISSSTE, que es un tema pues que ya no deja de estar pues en la agenda. Ahorita me cuentas que hay si hay alguna novedad de esto. Voy al corte y regreso.
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8: Bien, sigo platicando aquí en la cabina con el diputado federal del PAN, Agustín Rodríguez. Diputado, a reserva de otros temas, el tema del ISSSTE, del hospital del ISSSTE, pues es algo que han traído en la agenda varios de ustedes. ¿Se va a lograr algo en materia presupuestal? Porque anuncios, pues bueno, la presidenta anunció el sábado pasado aquí en Hermosillo, la rehabilitación del hospital. Se había hablado de un hospital nuevo, pues no parece que eso vaya a suceder. En fin, ¿tú qué puedes decir sobre el tema?
9: Mira, primeramente mi reconocimiento a los derechohabientes, al cuerpo médico, cuerpo de enfermería, que fueron ellos quienes visibilizaron el tema, porque los temas no se pueden ocultar, no se pueden callar, no se pueden esconder abajo de un tapete. Cuando está en riesgo la salud de las personas, la atención médica, y es el primer reconocimiento. Inmediatamente nosotros acudimos afuera a las instalaciones del ISSSTE para poder visibilizar, es decir, el primer paso es visibilizar, porque para poder solucionar un tema lo tienes que reconocer que existe. Tú no puedes solucionar algo que no conoces, entonces había que darlo a conocer, y era una manera mía para poder puntualizar y decir: Agustín Rodríguez, tu diputado federal, va a ir a defender lo que los derechohabientes y el personal del ISSSTE requiere, un nuevo hospital. Luego, ya investigando un poco, nos dimos cuenta que efectivamente ya se había llevado a la escrituración del terreno ya hay. Había un anuncio en el portal del gobierno de México, del gobierno federal, en donde en 2023 anunciaban 2.300 millones de pesos para el nuevo hospital del ISSSTE, que nomás faltaba hacer el proyecto ejecutivo. Han pasado 3 años, Sergio.
8: 2.300 millones de pesos.
9: 2.300 anunciaron ellos en el 2023.
8: ¿Y qué pasó?
9: Y entonces dicen, falta el proyecto ejecutivo. Bueno, en 3 años no han podido hacer un proyecto ejecutivo. Pues yo dijera, pues háblale al Colegio de Ingenieros, al Colegio de Arquitectos de aquí, de Sonora, gustosamente participarían ellos en elaborar el proyecto ejecutivo. Pero bueno, es el pretexto cuando no quieren darle solución a las cosas. ¿Qué sucedió después? Dije, a ver, se acerca el presupuesto. Platicando, y aquí un reconocimiento total a los 10 legisladores de las 4 fracciones parlamentarias de Sonora, porque platicando yo con Jacobo Mendoza en el aeropuerto, pues coincidimos mucho en los vuelos, comentamos el problema del hospital del ISSSTE. Uh-huh. Le dije, oye, creo que debemos de meter presión juntos para poder buscar el recurso. No viene en el proyecto del presupuesto 2027.
8: ¿Para el 27 no viene?
9: No viene en lo proyectado, ¿okay? No está aprobado. Es una proyección que presenta la Secretaría de Hacienda el día 8 de septiembre a Cámara de Diputados. No viene. Entonces, no viene ni mantenimiento, no viene nada para el ISSSTE de Hermosillo. Vienen 45 millones de pesos para un ISSSTE en Guaymas. No viene nada para acá. Entonces, le dije, ¿qué te parece si elaboro un documento? Lo revisan todos y lo firmamos entre todos. Lo elaboré, lo circulé entre las 10 compañeras y los 10 compañeros, lo firmamos todos, lo presentamos a la presidenta de la Comisión de Presupuesto de la Cámara de Diputados, y ese fue el primer paso. Y entonces también visibilizamos, es un gran paso. Viene la presidenta a surgir el pasado sábado y pues el gobernador. Yo, porque yo lo que dije, lo he dicho en varios programas, oigan, aquí tenemos que empujar todos, no es colgarnos medalla de quién logró que se hiciera qué o cómo, es todos juntos hacer justicia. El gobernador, que yo lo había invitado para que empujara él también, uh-huh. Y tenemos que ir a buscar la reunión con Martí Batres, y tenemos que buscar distintas reuniones.
8: ¿Con el gobernador se han reunido?
9: Con el gobernador, no, bueno, yo lo he dicho públicamente con el gobernador, yo no lo he visto en sus seis, en sus cinco años de...
8: Pero bueno,
9: mis otros compañeros son del mismo partido y los busqué, porque se trata de hacer política por el bien uh-huh. de los sonorenses. No se trata de, no voy a dialogar contigo porque no eres de mi partido, es, la gente está cansada de eso, Sergio.
8: Sí.
9: La gente está cansada de las diferencias. ¿Qué se logró? Pues el gobernador dijo, tibiamente, necesitamos recursos para mejorar el hospital del ISSSTE. Y la presidenta no sabía, teniendo una manifestación afuera del CUM, no sabía ni cómo se llamaba el hospital. ¿Cómo se llama? ¿Cómo? Tres veces dijo al aire. Uh-huh. ¿Cómo se llama?
8: Sí,
9: ¿cómo
8: se llama? Se paró el gobernador a decirle el nombre del hospital.
9: Ya le dijo el nombre. Bueno, una rehabilitación. Pero luego, en la mañanera, hace dos días,
8: sí.
9: Ya fue tema nuevamente. Y ya la cuestionaron. A ver, no se requiere una remodelación. Es tirar dinero si le metes un peso más a ese hospital. Lo que necesitamos ahorita es garantizar 2.500 millones de pesos, como está en el oficio, para un nuevo hospital de 150 camas sensibles.
8: Diputado, ¿en serio crees que eso se puede conseguir?
9: Claro que se puede conseguir, dinero hay. Se lo dije ayer al secretario de Hacienda, dinero hay. Te doy un dato. En los últimos 8 años, es decir, en la era de Morena, el presupuesto de la federación total uh-huh. ha crecido 82%. La deuda de México ha crecido 93%. Es decir, dinero hay, pero está mal gastado en obras faraónicas. Y luego te salen que son los programas sociales. A ver, no son los programas sociales. Los programas sociales ocupan 1 billón de pesos. Las remesas de nuestros paisanos que se encuentran en el extranjero son 20% más que el total de los programas sociales de todo de todo México.
8: Es más dinero el de las remesas.
9: 1 billón de pesos de programas sociales, un poquito menos, 995 mil millones. 1 billón de pesos de programas uh-huh. sociales y 1.2 billones de pesos que mandan nuestros migrantes de remesas. Y que además...
8: 1 millón de millones de pesos, pues.
9: Sí, pero que además les quitan el derecho de regresar a servir a México y que no pueden venir a ocupar espacio ejecutivo, ni siendo alcaldes, ni siendo gobernador.
8: La doble nacionalidad.
9: A ver, ellos no eligieron...
8: Ya la eliminaron, ¿no?
9: A ver, pero ellos no eligieron dónde nacer, Sergio. A ver, si ellos iban, esa persona que nació en Estados Unidos, no fue por elección, fue porque México no le ofreció las oportunidades, porque sus padres se tuvieron que ir, y porque allá nacieron. Y quieren regresar porque han seguido mandando remesas a México, han seguido manteniendo a sus familias y tienen el deseo de regresar a servir. Y les vas a quitar la oportunidad cuando ellos te sostienen más que lo que tú sostienes con programas sociales. Pero bueno, a eso nos enfrentamos, pero eso es darle voz a los temas y poderlos visibilizar, poderlos atender.
8: ¿Cuándo se va a saber? ¿Cuándo se va a tener la certeza de cuánto dinero hay para ese tema, por ejemplo, o para el tema de las carreteras? Puede que las lluvias hayan dañado las carreteras, esa parte de la que tú hablas. Puede que las lluvias las hayan dañado más de lo que ya estaban.
9: Pero ya estaban antes
8: de la lluvia. Digo,
9: yo voy a Cananea ahí cada rato, calvario. Es un calvario y Moris Cananea. Es un calvario.
8: Sí, sí, la he transitado varias veces en el año, me acuerdo de este año. Pero bueno, ¿cuándo se va a tener ya la certeza, la seguridad de cuánto dinero viene y para qué va a ser?
9: Fecha límite 15 de noviembre de este año es cuando tiene que quedar aprobado el presupuesto de egresos 2027.
8: Bien, bueno, pues entonces te volveremos a preguntar a ver cómo va transitando esa parte.
9: Ah, mira, tú, Agustín no va a dejar los temas que él trae a un lado porque no son temas de Agustín, uh-huh. son causas de la gente. Y entonces yo no me voy a rendir. Y voy a seguir levantando la voz y voy a seguir haciendo política porque aquí se trata de hacer política, no nomás ser oposición, sino poderte convertir en una real proposición, hacer política y entre todos empujar para que los sonorenses nos vaya mejor.
8: Oye, ¿y te vas a quedar ahí? Porque, digo, entiendo que tienes aspiraciones, quieres ser alcalde, tú de Hermosillo, ¿no? ¿O no?
9: Mira, me encanta el servicio público, mi querido Sergio, y efectivamente tengo aspiraciones para ser alcalde de Hermosillo, pero tengo muchas aspiraciones para continuar, porque tengo la energía, porque tengo el deseo, porque tengo las ganas de poder seguir sirviendo a los sonorenses desde la Cámara de Diputados o desde la Alcaldía de Hermosillo.
8: Bueno, ¿y cuándo se va a saber eso?
9: Mira, se habla, no ha salido una, hay una convocatoria, hubo un registro de posibles aspirantes que la verdad yo no tengo a ciencia cierta cuántas personas se registraron. Lo que me dicen a mí es que esto se debe solucionar antes del día último de noviembre de este año. Entonces, antes de que termine noviembre, debemos tener presupuesto y debemos de tener candidato a alcalde de Hermosillo.
8: Muy bien. Gracias, que te vaya muy bien.
9: Muchas gracias, mi estimado Sergio. Gracias por la oportunidad y nos seguimos viendo por acá.
8: Te seguiremos preguntando.
9: Claro que sí, con mucho gusto.
8: Hasta luego, que te vaya muy muy bien. Es Agustín Rodríguez, es diputado federal del Partido de Acción Nacional por el estado de Sonora. Son las 8:30 a.m. Voy al corte y regreso.
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0: Bueno, son las 8:33, 8:33. Bien, hubo una polémica a nivel nacional por la designación de Yasmín María Bugarín como aspirante de la 4T a la gubernatura de Nayarit, bueno, coordinadora de los comités de defensa de la 4T, y que después se convierten en gobernadoras o en candidatas. Porque resulta que ella nació en Estados Unidos. Entonces había una polémica sobre pues qué pasaría con ella si en la Cámara de Diputados ya habían aprobado el tema de la doble nacionalidad, ¿va? Bueno, pues están explicando hoy en la mañanera, están explicando que no aplica a ella porque ella renunció desde 2018, renunció a la doble nacionalidad, entonces no le aplicaría, pues no le resulta aplicable esta legislación que acaban de aprobar en la Cámara de Diputados. ¿Tenemos lo que está diciendo la consejera jurídica o todavía no lo tenemos? ¿No? Bueno, es que Luisa María Alcalde, la consejera jurídica de la Presidencia de la República, explicó hace unos minutos en la conferencia de Palacio Nacional por qué en el caso de esta señora Yasmín Bugarín no aplicaría esta prohibición que se tiene ahora de la doble nacionalidad. No se puede tener dos nacionalidades a las personas que aspiren a la presidencia de la República o a una gubernatura. De repente me late un poco que es tiene más dedicatoria que otra cosa esto de la doble nacionalidad, ¿no? Es un poco, pero con efectos menos tóxicos, digo yo, a lo que sucedió cuando la ministra Norma Piña no se quiso parar a aplaudirle al entonces presidente López Obrador, ¿verdad? En aquella ceremonia aniversario de la Constitución. Y bueno, ya vimos lo que pasó, ¿no? Es un poco así, pero sin efectos tan negativos, porque sí tiene cierta lógica lo de la doble nacionalidad, que no se tenga pues esa doble nacionalidad. Bueno, vamos a otros asuntos. Ahorita que esté listo lo de la señora Luisa María, ahí me avisan. Durante una discusión que se registró anoche en el Congreso del Estado para aprobar justamente la minuta que prohíbe la doble nacionalidad, la diputada de Movimiento Ciudadano, Gabriela Félix, dijo que hablar de soberanía debería implicar recuperar los territorios bajo control del crimen organizado. Esto es lo que dijo ayer. Acuérdense, les dije temprano que en el Congreso de Estado citaron rápido en la tarde para aprobar esta reforma constitucional. Entonces, pues los diputados tienen ahí posicionamientos, diputados locales. Y esto fue lo que dijo la diputada local de MC, Gabriela Félix.
1: ¿De qué soberanía me están hablando, diputadas y diputados, cuando lo que soberanía es recuperar el territorio que tiene el crimen organizado? Eso sí sería una verdadera soberanía. La soberanía debiera traducirse en atender el tema de incremento de personas desaparecidas que superan los 130,000 en este país. Soberanía sería atender el rezago de medicamento, que cada vez hay menos, pero nos cuesta más. El sistema de corrupción en el sistema de salud, todos los días tenemos noticias. La soberanía sería recuperar el sistema de salud y, por cierto, con esa prontitud con la que hoy mandaron a sesionar, porque no con esa prontitud atendimos a los derechohabientes del ISSSTE. Es ridículo el llamado a esta sesión porque no es un tema de seguridad nacional. Una prontitud de este Congreso que no tiene para avanzar en lo que a Sonora le duele, en defender lo relevante y no en este retroceso a los derechos de las y los mexicanos.
0: Bien, es lo que dice la diputada Gabriela Félix sobre esta iniciativa de prohibir la doble nacionalidad. En sentido contrario, el diputado del Partido Verde, David Figueroa, él defendió esta iniciativa.
2: compañeras y compañeros. No confundamos derechos ciudadanos con requisitos para ejercer un cargo público. Nadie pierde su nacionalidad mexicana. Nadie pierde sus derechos por tener doble nacionalidad. Nadie deja de ser mexicano. Esta reforma establece una condición para quien libremente decide aspirar a determinada responsabilidad del Estado mexicano.
0: Y también tomó la palabra por el PRI, la diputada Iris Sánchez, para criticar la premura con la que lo citaron a sesionar ayer en la tarde.
3: ¿Qué es lo que debe preocuparnos más como país? ¿Que una mexicana o un mexicano tenga dos pasaportes? ¿O que la delincuencia organizada intervenga en nuestras elecciones? ¿Qué nos debe preocupar más? Porque tener dos nacionalidades no es delito. Tener dos nacionalidades no compra elecciones. Tener dos nacionalidades no amenaza candidatos. Tener dos nacionalidades no somete a comunidades. Tener dos nacionalidades no demuestra deslealtad por México.
0: Bueno. Le salió algo de color al Congreso del Estado ayer. 8:39 Bueno, esto es lo que dice la consejera jurídica de la Presidencia de la República, Luisa María Alcalde, sobre esa polémica que se generó tras saberse que quien será la candidata de la 4T de Nayarit, Yasmín Bugarín, nació en los Estados Unidos. Así lo explica ella.
4: Solamente hacer una acotación importante. Hay un transitorio que dice lo dispuesto en este decreto será aplicable a partir del proceso electoral correspondiente al 2028. ¿Por qué? Porque ya no estamos en fechas para poder hacer modificaciones legales que apliquen para este proceso electoral. La ley establece pues que no se pueden modificar leyes electorales que apliquen de manera inmediata para no cambiar las reglas del juego en una elección que ya viene. Entonces, es claro este artículo para establecer que es aplicable para 2028. Eso, y en el caso concreto, nada más informar, porque tenemos información de Relaciones Exteriores, que hablando concretamente la pregunta de ayer de la senadora de Nayarit, ella desde 2018 renunció a su doble nacionalidad. Entonces, aunque no le fuera aplicable, lo hizo desde 2018 en el trámite que hoy existe ante Relaciones Exteriores. De todas maneras, esperaremos que una vez que ya este sea establecido por el Senado como una reforma constitucional reconocida, porque ya le dio la vuelta a las entidades federativas, va a tener que haber una ley específica para poder establecer todas las nuevas reglas una vez teniendo esta disposición. Entonces, ese es el primer tema importante.
0: Bueno, ahí está, es lo que explica la consejera jurídica de la Presidencia, Luisa María Alcalde. 8:41, Alejandro Romero, ¿cómo estás? Buenos días.
5: Hola, ¿qué tal, Sergio? Muy buenos días, muy bien, ¿y tú?
0: También muy bien. ¿Tú tienes doble nacionalidad o nomás eres mexicano? No, ¿tú nomás eres, no. ¿Naciste en dónde? ¿En Tucson? ¿En Phoenix? Porque luego se usa mucho.
5: No, yo nací en Guaymas, pero toda mi vida prácticamente he vivido aquí en Hermosillo. Solamente 2 años, mis primeros 2 años los viví en Guaymas.
0: Pues estabas bebé, tenías 2 años, pues. Uh-huh.
5: Sí, no, me tocó el preguntón aquí, me tocó uh-huh. el Sergio Valle, no, todo me tocó aquí.
0: Me encuentro gente así, me encuentro mucho.
5: Eres toda una institución, Sergio, eso habla de que eres toda una institución.
0: No, bueno, gracias, pero no, yo no, me encuentro, me da mucha risa cuando me encuentro chavitos universitarios, algunos compañeros de mis hijos son universitarios ya, pues uh-huh, uno ya uh-huh. terminó la carrera, ya es emprendedora y anda con su negocio y demás. Y digo, para que sepas, ¿no? mis otras sí. dos hijas todavía son universitarias. Me da risa que sus compañeros universitarios, algunos de ellos, van y me saludan con mucho gusto, ¿no? Porque, fíjate, la lógica. Algunos de ellos crecieron en las tardes o en las noches cuidados por sus abuelos. Uh-huh. Y los abuelos se sentaban a ver el noticiero de Televisa.
5: Así es. Sí.
0: Y se sentaban ellos chiquitos con los abuelos. De ahí vienen, ¿no? ¿Sí? Bueno, pues se agradece. Oye, en fin, pero somos muy mexicanos.
5: Así es, mexicanotes, totalmente. Con el nopal en la frente, como
0: totalmente. Diría. Oye, a ver, sueldo visible, ¿qué tanto conviene o no conviene? Sueldo visible.
5: Sí, mira, lo que pasa es que las empresas, Sergio, como que les da cosa poner el sueldo, al menos aquí en México y en Latinoamérica. Y resulta que es muy importante para quienes buscan chamba, ¿eh? El 82% de las personas que buscan trabajo, Sergio, consideran indispensable, así, indispensable, que se conozca al menos el rango salarial que se ofrece en una vacante, ¿no? Pero resulta que las empresas, solamente el 71%, de las empresas que publican vacantes alguna vez publican el salario de los puestos que tienen disponibles. En cambio, las empresas prefieren, por ejemplo, el 84% prefiere poner las responsabilidades del puesto, ¿no?, antes que poner el salario. ¿Y eso qué sucede, Sergio? Sobre todo en una ciudad como Hermosillo, que ya sabemos que afortunadamente ha tenido mucho dinamismo, que hay empresas que batallan para encontrar cierto personal, que tienen poca disponibilidad de candidatos, pues ese es un factor que, Sergio, refuerza el atraer más candidatos alineados a tu vacante, pues, ¿no? Que publiques el tema de cuánto le estarías pagando a la persona en el trabajo que estás publicando. Entonces, sí es muy importante. Ahora, otras cosas que le interesan a la gente saber cuando va a una vacante: el 64% quiere saber sobre las prestaciones y los beneficios, el 60% la ubicación del trabajo, es decir, obviamente si te va a quedar lejos de donde vives, de donde estás rentando, uh-huh. Y en tercer lugar, lo que sí le interesa a las empresas, bueno, eso no le interesa tanto a los buscadores, las funciones del puesto, ¿no? El 55% sí muestra interés en que se publique eso, ¿no? Entonces, yo creo ahí, Sergio, que pues hay que, si sobre todo si quieres más candidatos para tener, digamos, un universo más de dónde seleccionar, es importante que las empresas consideren siempre publicar al menos el rango salarial, si no es que el sueldo exacto, uh-huh, que vas a pagar en esa vacante, ¿no? Eso te va a traer más candidatos, vas a tener más de dónde elegir, más calidad en los candidatos, y mira, ya van a saber a lo que van, pues, ¿no? Porque también muchas veces será que vas a la entrevista de trabajo, ves que el salario pues no es lo que tú esperabas y pues gastas tiempo, dinero y esfuerzo en atender a esa persona. Pues ya mejor que vayan los que sí realmente están interesados.
0: Entonces es más recomendable pues mostrar, tener el salario visible o un rango, pues.
5: Sí. Si no quieres poner el sueldo exacto, pues al menos un rango, pues, uh-huh, que le dé una idea.
0: Siempre te ponen ahí, ¿no?, prestaciones de ley o bonos o cosas así, ¿no? Pero nunca te ponen, uh-huh, el sueldo.
5: No, no lo ponen. Y eso limita mucho las posibilidades de quienes van y sobre todo que realmente estén interesados en la vacante, pues, uh-huh, ¿no? Entonces, finalmente cuando vayan y sepan, si no llenan sus expectativas, pues inmediatamente va a descartar la persona que está solicitando la vacante.
0: Pues, solito entonces, se filtra, pues.
5: Sí. Entonces, mejor, más fácil. Así te llegan candidatos de mejor calidad y que ya saben a lo que van, pues. Ajá, uh-huh.
0: Luego cuando llaman tampoco dicen, ¿verdad? Si llaman para preguntar, no dicen. O sea, tienes que ir. Bueno, sí, pues entonces, pues sería una práctica interesante, ¿eh? Vamos a ver qué tanto, o quién la adopta, pero sería una práctica interesante que se pusiera ahí el ingreso, ¿no? A ver, se paga tanto, ¿sí? Uh-huh. ¿Jalas o no, verdad? Para acabar pronto.
5: Sí, no, pues, y ya sepas a lo que va, Sergio, ¿no? Uh-huh. Que no te sientas ilusionado o engañado, pues.
0: Exacto. Pues atentos como siempre, muchas gracias, Alejandro, y pues hasta mañana, ¿no? Mañana hablamos del Buró de Crédito.
5: Mañana tema Buró de Crédito, para que estén todos muy pendientes.
0: Atentos con ese tema. Hasta mañana, Alejandro, bueno, gracias.
5: Gracias, bye.
0: Hasta luego, 8:48, voy al corte y regreso.
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0: Bien, son las 8:49, 8:49 de la mañana. Bueno, vamos a continuar con la información. Ya estamos en la recta final, en el bloque de cierre de nuestras noticias. Mensajes de la audiencia. Dice don Paco que el presidente es AMLO, que la vicepresidenta es la que está en Palacio Nacional. Si no, pregúntele a Landy, dice don Paco. Bueno, dice otro mensaje de la audiencia. Ofelia dice, buen día, don Sergio, si a muchos les da sonrío nomás, a muchos les da, bueno, lo voy a leer textual, ojalá no estén desayunando, a muchos les da chorrillo, nomás aparece AMLO y siempre da cátedra de historia, larga vida para él, dice Ofelia. A ver, más mensajes de la audiencia, bueno, este está pendiente. Don Sergio, buen día, no sé si reír o llorar con las palabras de este individuo. ¿Le dirá eso a sus hijos y a su parientada? ¿Y deje usted el decírselo, lo cumplirán? Esa es la gran pregunta. Saludos, se refiere a lo del observador. ¿Será casualidad? Sale un comunicado que está siendo investigado uno de sus hijos y sale con su carita de viejito pobre, dice don... A ver, ¿quién fue? Don George es quien da esa opinión. Luego, uno más... Bueno, cielo despejado, un encanto otoñal, dice, se refiere al cielo de Cananea, está pasándola muy bien allá en Cananea, dice que está muy bonito el clima. Buenos días, don Sergio, usted siempre de buen humor, AMLO habla de conciencia, que el dinero no es felicidad, etcétera, etcétera, pero se dispara en el pie. Sí. Saludos, que tenga un gran día. Igual, usted también que tenga un gran día, don Juan. 8:51, 8:51. El dirigente nacional del PAN, retomando el tema nacional este de Ernesto Rufo, dice, el dirigente de panista, que en México sí hay presos políticos, y uno de ellos es Ernesto Rufo.
20: Existen los presos políticos. Acaba de decirlo Mariana Gómez del Campo, tenemos uno hipersimbólico para nosotras y nosotros, que es don Ernesto Rufo, a quien desde aquí le mandamos un inmenso aplauso para empezar. ¿Dónde? Mira, mi querida Vero. Bueno, miren, aquí está mi querida Vero Rufo. Si pudieras ponerte de pie, querida Vero, llévale este aplauso y este abrazo a nuestro querido don Ernesto Rufo.
0: Bueno, pues ahí está, lo van a agarrar, ya lo agarraron de bandera política a Ernesto Rufo y vamos a ver qué tanto les ayuda para levantar a los panistas y a su hija, a Verónica Rufo, a quien le preguntaron sus intereses políticos en Baja California y esto fue lo que respondió.
12: Ya estoy, ya puedo decir que ya podemos empezar a profundizar en ese tema, aunque bueno, yo recibí a mi papá el lunes en la mañana, estuve con él horas y ya tenía yo este compromiso con Mariana, con las personas, entonces tuve que volar al día siguiente. Y todavía tenemos que ahondar un poquito más, pero ya está puesto sobre la mesa. Mi papá, él dice, la decisión es mía, justamente, ¿no? Es mi decisión. Claro que su bendición, por decirlo así, para mí es muy importante, siempre lo ha sido. Creo que la tengo, la bendición de mi padre la tengo, y bueno, ya yo creo que no más de 2 semanas quizá yo ya pueda aterrizar esta decisión.
0: Pues ahí está, digo, es muy probable pues que salga Verónica Rufo de candidata a la gubernatura de Baja California. Vamos a ver qué tanta pelea logran dar los panistas. La primer gubernatura que ganó un partido de oposición, que ganó alguien de oposición, pues fue la de Baja California, ¿no? La ganó Ernesto Rufo, pues, en el 88. Fue el primer gobernador panista en la historia de este partido, en la historia de México, ¿no? Todos eran priistas. Y el primero que llegó fue en el 88, Ernesto Rufo. Ahora su hija, después de todo esto que está pasando con su papá, pues tomó una relevancia, se empezó a notar mucho la hija, le empezaron a preguntar, y ella dijo, no, espérense, primero vamos a ver lo del papá, lo de mi papá, dijo. Bueno, ya el señor está en arresto domiciliario, ha dado varias entrevistas ya, y pues ahora sí, pregúntame, cabrón. Y le preguntaron, y pues claro que dice que lo está considerando, por supuesto que lo está considerando. Son las 8 de la mañana con 54 minutos. Ya soltaron la convocatoria para los coordinadores de los comités de la 4T en Sonora del 1 al 4 de octubre. Hoy es 1 de octubre. Se abrirán los registros para quienes aspiren a integrar los 7 comités distritales para la defensa de la transformación en la entidad. Según la convocatoria publicada por la Comisión Nacional de Elecciones de Morena, el registro será en línea en su página oficial y en las oficinas estatales habrá una mesa de apoyo presencial solo para quienes tengan problemas con el registro en Internet. La presidenta de Morena en Sonora, Judith Armenta, dijo que el proceso se realizará igual que el de las y los coordinadores estatales y la metodología de la elección quedará a decisión de la Comisión Nacional de Elecciones, que ocupa Citlali Hernández. Bueno, vienen ahora las arengas y las vueltas y demás de los aspirantes distritales. Miren, es relevante, ¿eh? Es relevante esto. Porque es aquí donde radica la gobernabilidad, la posibilidad de que muchas de las acciones del gobierno transiten, caminen, avancen en la Cámara de Diputados. Por eso les decía hace rato, todos los diputados federales que están ahorita de Morena, de la 4T, pues sienten más que se la deben, algunos de ellos sienten más que se la deben a López Obrador. Porque todas esas listas de candidatos, candidatas, se hicieron, pues, cuando todavía Andrés Manuel era presidente de la República. Ahora es cuando se debe notar la mano de la presidenta Sheinbaum, porque ella entrará el otro año a su segunda mitad y necesita, pues, de gente que le responda más a ella, a sus iniciativas, que a tantos grupos, tribus, corrientes internas en el partido Morena. Y es ahí donde hay algunas personas que reflexionan que sería muy mala noticia que Andrés Manuel López Beltrán fuera diputado federal. No porque esté impedido legalmente para hacerlo, sino porque él contaminaría pues las decisiones. Al ser hijo del expresidente, al ser hijo del fundador, él contaminaría las decisiones que se tomen en el interior de la fracción de la 4T. Bueno, vamos a los espectáculos. Ya está listo el señor Rubén Ruiz.
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13: Muy Muy buen día, soy Rubén Ruiz y aquí les presento las breves del espectáculo.
15: El empresario y exdiputado mexicano Jorge Kawashi falleció ayer miércoles. Así se dio a conocer por medio de un comunicado firmado por sus familiares y amigos. El exboxeador tenía 58 años de edad. Con profundo dolor, varias personalidades del mundo del entretenimiento y el deporte, así como de la escena política mexicana, tomaron las redes sociales para dedicarle un último adiós al fallecido empresario. La muerte de esta personalidad mexicana se da solo unos meses de que su padre, también de nombre Jorge Kawachi, muriera a los 85 años de edad. En ambos casos, la familia ha decidido mantener fuera de los reflectores las causas de su fallecimiento. Y también la tarde de ayer murió Pepino Mazzullo a los 100 años de edad. Él fue y es famoso porque hizo la voz original del personaje infantil Topo Gillo. Fíjense que el pasado 6 de junio, este actor de televisión y doblaje celebró su cumpleaños número 100. De acuerdo con medios internacionales, este famoso perdió la vida en su casa ubicada en Messina, Italia. Y bueno, llevaba ya también varios años retirado de la industria del entretenimiento. El actor le prestó su voz por primera vez a Topo Gillo en 1961 y así lo hizo durante 45 años hasta el 2006. Y en otras cosas, el gobierno de México busca reactivar las fichas rojas de Interpol de Inés Gómez Mont y Víctor Manuel Álvarez Puga, luego de que el organismo internacional retirara las alertas que permitían su búsqueda fuera del país. La presidenta Claudia Sheinbaum confirmó ayer miércoles que recibió información sobre el retiro de las notificaciones durante su conferencia matutina en Palacio Nacional y adelantó que las autoridades mexicanas solicitarán conocer las razones de esa decisión. Y en otras cosas, miren, Gibran Zavala Otón, que es el sobrino del cantante Yair, pues ingresó, como muchos de ustedes saben, el pasado martes a la Casa de los Famosos México para pasar 24 horas junto a su tío, esto es dentro de la dinámica de visita previa a la final del reality. El joven, que es originario de aquí de Hermosillo, Sonora, pues generó revuelo en redes sociales y acaparó la atención de la audiencia. Pero a diferencia de la trayectoria musical de su tío, el camino profesional de Gibran está relacionado con el fitness y el modelaje. En sus redes sociales se describe como modelo y coach. Y la cantante colombiana Karol G volvió a hacer historia en la industria musical con su quinta gira de conciertos titulada Viajando por el Mundo Tropitour. La artista alcanzó el récord de la gira con mayor recaudación para una intérprete femenina latina en la historia de Estados Unidos. Esto es según pues los reportes especializados. En apenas 2 meses del inicio de su tour por territorio norteamericano, el cual comenzó en julio allá en Chicago, la artista acumula ya una recaudación récord de 160 millones de dólares en sus primeras 17 presentaciones. Es todo en la información de los famosos. Soy Rubén Ruiz y mañana nos escuchamos con más breves del espectáculo en nuestras noticias con Sergio Valle.
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0: Bueno, pues ya son las 9:00 a.m, tiempo de despedir esta emisión de nuestras noticias. Muchas gracias por su sintonía esta mañana. Que sea una jornada muy productiva, muy exitosa, la que tengan ustedes en sus espacios, en sus trabajos, en sus jornadas, en la casa, si se quedaron ahí, en sus empresas, en sus talleres, sus empleos, sus changarros, donde quiera que anden, que sea una jornada productiva, que sea una jornada exitosa. Señora Arizigue, deme oportunidad, por favor, me voy a guardar su mensaje para mañana, se lo leo con sin falta, porque está un poquito largo, entonces, para no hacer un resumen, mejor se lo guardo para mañana. Gracias, que estén muy bien, hasta mañana.
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Y qué rico suena esto para arrancar la mañana. Sam Smith con Constant Companion, de lo más nuevo que nos está pues dejando escuchar. Y el título, pues ya sabes, ¿no? Te da una pista. Constant Companion. Pues ya sabemos que Sam Smith es experto en poder hacer que cualquier persona que escuche la canción tenga esa necesidad de tener a alguien ahí, ¿no? Así como sentir una presencia que permanezca contigo. Pero pues también todo lo emocional que cargamos cuando buscamos esa conexión. Y ahorita estaba pensando que al final, qué curioso que queremos que ciertas personas, ciertos lugares, ciertas etapas se queden para siempre. Pero pues la vida tiene esta maña medio incómoda de poder estar cambiando todo el tiempo. Cambias tú, cambia la gente que tienes alrededor, cambian los amigos, las relaciones, a lo mejor tu trabajo, y pues a veces volteas y dices, ¿en qué momento pasó todo esto? Y justo precisamente de eso habla nuestra siguiente canción, porque Everybody's Changing de Kane, pues tiene esa sensación de estar viendo cómo todo mundo parece avanzar, transformarse, encontrar otro camino, mientras que tú estás tratando de entender dónde te quedaste parado. Y si alguna vez has sentido que todos parecen tener la vida resuelta menos tú, bueno, pues tranqui, porque probablemente los demás también están improvisando bastante, ¿eh? Así que, pues de esta manera arrancamos la mañana sin tanta prisa. Yo soy Lalo. Estás ahorita en modo voltaje a través de @FM y pues presentamos esta rolita que yo estoy seguro que te va a encantar. Disfrútala. Everybody Changing suena en Voltaje 101.

Y le mandamos saludos a Julisa, que nos está pidiendo una rolita para poder trabajar más a gusto. Esta rolita que nos pide es de Robbie Williams, se llama Supreme. ¿Recuerdas esta rola?

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Y ahí escuchaste a Shakira con Si te vas. ¡Qué época!, ¿no? Porque pues escuchar esto inevitablemente me hace pensar, o me lleva a aquellos años en los que pues MTV no solamente te ponía videos musicales, sino que también agarraba a los artistas, les quitaba buena parte de su propia producción y los sentaba frente a una banda y prácticamente les decía: a ver, ahora enséñame la canción. ¿Ustedes se acuerdan de los MTV Unplugged? Bueno, pues hoy en Voltaje 101 se me antoja que nos demos un pequeño viaje por ahí, porque pues hubo unos momentos en los que pues grabar un Unplugged era casi casi como entrar a otra liga. Y para los artistas latinos fue súper súper importante, porque vimos que ya conocíamos transformarnos completamente con arreglos acústicos, cuerdas, percusiones, todos los coros y versiones que terminaron pues teniendo vida propia prácticamente. De hecho, pues Shakira tuvo uno de esos momentos súper, súper importantes con el MTV Unplugged, pero pues ahora nos vamos a otro que también dejó una huella enorme. Obviamente me refiero a La Ley. Y esta canción es perfecta para entrar porque tiene algo súper, súper particular, que puedes estar rodeado de gente y aún así sentir que hay una persona que te cambia completamente el espacio cuando de repente aparece. Así que yo te invito a que le subas un poquito. Yo soy Lalo, estás escuchando @FM 101.1, hashtag te conecta. Y pues vamos a presentarles este tema que se llama Aquí, de el MTV Unplugged

Estás escuchando @FM101.1, hashtag te conecta. Yo soy Lalo. Te recuerdo que me puedes seguir a través de mi cuenta de Instagram, @elinstadelalo. Y también, pues obviamente, tenemos nuestras formas de conectarnos también fuera del aire. Para la gente que les gusta las redes sociales, estar siempre al pendiente de sus artistas favoritos, ¿qué les parece si nos siguen a través de nuestra cuenta? Estamos en Instagram y estamos en TikTok, bueno, también en Facebook. Nuestro username es @FM.HMO y en Facebook nos encuentras como @FM101.1 Hermosillo. Vamos a continuar con música. Viene algo de Julieta Venegas. Está muy cool esta canción, espero les guste. Es también del MTV Unplugged, así que los invito a que disfruten de este tema, que yo estoy seguro que ustedes se saben y que muy probablemente les va a hacer sentir muy, pero muy bien, aprovechando pues que ya estamos casi a la mitad de semana. El presente suena en @FM. Bienvenidos. ¿Qué pasó? ¿Qué pasó? Ahí está.

Bueno, Hermosillo, a ver, todavía no puedo controlar las fallas del internet. Así que, bueno, la canción yo creo que se las voy a deber porque de repente estas cosas técnicas suceden. ¿O la dejamos? ¿Nos arriesgamos? No, yo creo que no. Vamos a mejor a cambiar de rolita. Yo creo que esta sí no se nos va, no nos va a fallar. Yo creo que esta sí es la buena. Ni modo, detalles técnicos. Julieta Venegas nos presenta Eres para mí. ¿Andas en el mood? Disfrútalo, estás escuchando @FM 101.1, #TeConecta en Voltaje 101.

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¿Qué canción acabamos de escuchar? It's My Life de Bon Jovi. Esta canción que salió en el 2000. Y si tú viviste MTV en esos años, pues sabes perfectamente lo enorme que era esta canción. Yo me acuerdo verla una y otra vez en los 10 más pedidos. De hecho, pues terminó entre los videos más pedidos de MTV Latinoamérica ese año. Y les voy a desbloquear un recuerdo muy específico. Recuerdo yo en ese tiempo cuando estaba en la Prevo, allá en el 2000, que le mando un saludo a todos los prefectos y a los maestros que tenían un buen de apodos súper, súper creativos, pero pues estaba prohibido hablarles de esa manera, obviamente. Y pues yo estaba, como les digo, en la Prevo y recuerdo que comprabas tus Doritos Nachos de Sabritas, no es comercial, pero venían unas estampitas coleccionables y yo recuerdo que era muy MTV esa época porque pues era todo un ritual. Abrías los Doritos, sacabas la estampita y mientras tanto MTV estaba prendido en la tele esperando a ver qué video estaba pues en el número uno, ¿no? Y es que el 2000 fue un año brutal para todos los videos musicales de esa época. Yo creo que pues estaba muy cool, ¿no? Porque había mucha, mucha competencia. Entonces, mientras Bon Jovi estaba ahí con It's My Life, había otro video que prácticamente te obligaba a intentar hacer la coreografía enfrente de la televisión. Y sí, probablemente la hacíamos bastante mal, ¿no? Porque yo creo que NSYNC se convirtió una coreografía en parte de la identidad de una canción. De hecho, Darren Henson fue quien creó esos movimientos que hoy reconoces con ver literalmente 2 segundos. Y esa coreografía incluso ganó el MTV a mejor coreografía de los MTV Video Music Awards, de la mejor coreografía del 2000. Así que 26 años después, haces esto con la mano, tan, tan, tan, ya sabes, ¿no? Abriendo y cerrando, ya sabes exactamente cuál es la canción que viene. Así que, pues, los invito a que le suban al volumen. Icónico. Ya entramos en modo voltaje, estás en Arroba FM, yo soy Lalo y te deseo muy buen día.

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Y ahí escuchaste a Ella Langley con Shoes in Texas a través de @FM101.1, hashtag Te Conecta. Estamos comenzando ya con la segunda hora de programa. Les doy la bienvenida a todos. Qué buena onda que me permitan ser su compañía en esta maravillosa mañana de jueves 1 de octubre. Estamos ya iniciando nuevo mes. Qué cool, ya es pues prácticamente nueva temporada. Esperemos que así como nos ha sorprendido Hermosillo durante todo el año con estas lluvias, también nos pueda sorprender con un clima así macizo helado, que podamos estrenar esos abrigos que a lo mejor dejamos pendiente hace unos 2 o 3 años atrás para poderlos desempolvar y pues ahora sí a lo mejor desvelarnos en esa posada disfrutando por supuesto de momentos increíbles con la familia, con los amigos, con los compañeros de trabajo. Estamos comenzando entonces con la segunda hora de Voltaje 101. Yo soy Lalo, te voy a estar acompañando hasta las 11 de la mañana con muy buena música a través de @FM. Y pues, ¿qué te parece si iniciamos con este tema? Que pues es un tema como que ya se siente la fiesta, la inauguración del fin de semana y ahora sí que pues los ritmos esos tan cool. Y vamos a iniciar con Jenny and the Mexicans. Esta canción se llama Verde Más Allá. Lo escuchas en Voltaje 101. Bienvenidos.

Escuchaste a Playa Limbo con Piérdeme el Respeto a través de @FM101.1, hashtag Te Conecta, yo soy Lalo. Y pues bueno, ¿qué te parece si despedimos ya este bloque musical con una canción que yo estoy seguro que vas a reconocer inmediatamente y que te gusta? Así que súbele al volumen, yo soy Lalo. Te recuerdo que nos puedes seguir a través de nuestra cuenta de Instagram y TikTok, @FM.HMO. Este tema se llama... Sí, se llama Quit Playing Games. Es de los Backstreet Boys.

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1: En atención inmediata a los municipios y comunidades más impactados tras el paso del huracán Polo por el sur de Sonora, el gobernador Alfonso Durazo Montaño realizó un recorrido por las zonas de mayor afectación en Navojoa y Guaymas para desplegar acciones de apoyo y reparación de daños a las familias damnificadas en coordinación con los tres órdenes de gobierno. El Banco de Ropa de Hermosillo enviará prendas de vestir hacia las comunidades sonorenses afectadas por el paso del huracán Polo, informó su directora Sonia Álvarez. La institución mantiene comunicación con el gobierno del estado para conocer cuántas familias resultaron damnificadas y los municipios que requieren asistencia. Entre las zonas prioritarias se encuentran Guaymas, Empalme, Navojoa y Guatabampo. El Pleno del Senado de la República aprobó en lo general la llamada Ley Antimemes, una reforma al Código Penal Federal y a la Ley Federal de Protección a la Propiedad Industrial relacionada con el uso de imágenes, símbolos, dominios y documentos oficiales en el entorno digital. El dictamen fue avalado con 72 votos a favor, 34 en contra y 0 abstenciones. Consulta esta y otra información en www.nuestrasnoticiasonora.com. Soy Cheryl García y continuamos en una hora con más información en Nuestras Noticias Radiorama Sonora.
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es momento de despedir este bloque musical después de escuchar a Ángel Edubiel con Ficción. ¿Qué les parece si despedimos con algo de Beyoncé? Este tema que yo sé que ustedes conocen se llama Love on Top. Pertenece al álbum 4 y tiene un beat muy cool. Disfrútalo.

Hermosillo, muy buenos días. Ya casi estamos entrando a la recta final de este espacio, pero no lo vamos a hacer sin antes escuchar algo de Rihanna, que yo sé que a ustedes les gusta esta canción que fue escrita por Sia, entonces pues vamos a disfrutarla. Se llama Diamonds y lo escuchas en Voltaje 101.

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Y ahora sí, yo me voy a despedir y te voy a dejar con una muy buena canción de Mark Ronson con Bruno Mars. Esta canción que vamos a escuchar se llama Uptown Funk. Yo estoy seguro que la conoces, así que te invito a disfrutarla a todo volumen a través de @FM101.1, hashtag Te Conecta. Yo soy Lalo, que tengas una excelente tarde, una excelente mañana. Nos escuchamos el día de mañana a la misma hora. Hasta mañana. Bye, bye.

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2: Sheinbaum aclaró que la reforma contra el uso indebido de identidades oficiales busca frenar fraudes con inteligencia artificial, no temas políticos. Termina la huelga en Nacional Monte de Piedad tras casi un año. Sus más de 300 sucursales reanudarán operaciones el próximo 7 de octubre. El Tribunal de Justicia Administrativa de la Ciudad de México y la Sociedad de Autores y Compositores de México firmaron un convenio para fortalecer el derecho de autor y brindar orientación a la comunidad de creadores. El huracán Rachel ya es categoría 2 en el Pacífico y podría fortalecerse a categoría 3. Hay alerta por lluvias, oleaje elevado y fuertes vientos. Investigan la muerte de 3 recién nacidos en un hospital del IMSS en Guadalajara. Familias denuncian un posible contagio de Klebsiella pneumoniae mientras autoridades mantienen supervisión. Hacienda prevé que la economía mexicana mantenga su crecimiento en 2027 y asegura que la deuda pública se estabilizará alrededor del 56% del PIB. Un juez de Nueva York dio 14 días al gobierno de Trump para entregar el memorando que justifica legalmente los ataques contra embarcaciones sospechosas de narcotráfico. Después de más de una década, regresa la Vuelta a México. El Mextour se correrá del 19 al 23 de enero de 2027, con posibles etapas en 5 estados y cierre en la capital.
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5: Alrededor de 1.200 personas permanecen incomunicadas en el municipio de Soaqui Grande tras el colapso de un tramo carretero, informó el presidente municipal, Gildardo Olivarría Ruiz, quien dijo que ya se realizan las gestiones para rehabilitar el sector. Detalló que se trata del único acceso pavimentado a la localidad, mismo que refiere desfogar el agua y repararse. El delegado federal de la Secretaría de Bienestar en Sonora, Octavio Almada Palafox, alertó a la ciudadanía sobre la circulación de un calendario falso relacionado con los registros para la pensión de adultos mayores y la pensión Mujeres Bienestar, dirigido a beneficiarias de 60 a 64 años de edad. Después de mantenerse alejado de la vida pública, el expresidente Andrés Manuel López Obrador reapareció este miércoles mediante un videomensaje desde su Quinta La Chingada, esto en Palenque, Chiapas, para presentar su nuevo libro titulado Pueblo. La reaparición ocurrió a través de sus redes sociales y tuvo como motivo central el lanzamiento de la obra, en lo que López Obrador abordó lo que describió como la fecunda historia política de México. Consulta esta y otra información en www.nuestrasnoticiasonora.com. Soy Cheryl García y continuamos en una hora con más información en Nuestras Noticias Radiorama Sonora.
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0: Muy buenos días, querido pueblo bueno y sabio. Sean ustedes bienvenidos a este espacio informativo y de opinión, donde nos encanta provocar la conversación pública, el contraste de ideas en torno a los principales acontecimientos que ya sean de su interés o no lo sean, igual le afectan. Sí. Y para estos propósitos, junto con mi brother Gerardo Ponce de León, su servidor David Parra, damos inicio a las hostilidades con unos Medias Rojas de Boston que ya no aguantan la risa, ¿no?
1: Ya nos mandamos a comer donas.
0: Sí, ¿verdad? Qué bruto, qué arrastrada.
1: Sí, ese boleto por el comodín, que era, pues, hasta ganar 2 de 3, pues en una barrida de 9 juegos, de 9-0 y 9-2.
0: Muerte súbita.
1: Y bye bye.
0: Quedaron en el camino.
1: Medias rotas.
0: Y miren, queridos, qué tanto lo festeja aquí mi
1: puro
0: brother,
1: Yankee, puro Yankee.
0: Viene bien, bien y habituallado.
1: Claro, claro. Y esto, mira, puro Yankees de Nueva York y Mayos de Nueva York.
0: Fíjate, que feliz coincidencia, ¿no?
1: Luego ahí vengo, a ver si mañana vengo de mayo.
0: Órale, órale, ya está. Mañana es viernes, viernes de gorra.
1: La neta, no la van a armar con el estadio. Ayer empezaron a poner...
0: Menos con la lluvia que les cayó.
1: No, es que la verdad, yo no te voy a decir lo que dicen por allá, ni con un cohete en sálvase a la parte. No, para todos los obreros que anden ahí, lo terminarían. No. No, arman.
0: Pero ahí está la justificación histórica. Pegó un llovidón que sí, nos echó abajo todo.
1: Maldito
0: lo que habíamos...
1: Polo.
0: Fue Polo.
1: Ya,
0: o si no fue Polo, fue Calderón.
1: Sí, también.
0: Sin duda alguna.
1: Malditos neoliberales.
0: Bueno, la pregunta del día. ¿Qué representan las madres buscadoras en México? ¿Y qué representan para el mundo? ¿Cómo se ve este fenómeno de algo que nunca debió ser? Que una familia, que una persona tenga que salir a hacer la labor que le corresponde al gobierno, al Estado mexicano. ¿Qué representan las madres buscadoras en México y para el mundo? Para mí como mexicano, una vergüenza. Sí. De los gobiernos de antes y los de ahora.
1: Más todavía.
0: Todos juntos. Sí, todos juntos
1: para mí
0: ellos.
1: Representa el fracaso de la política de la seguridad de nuestro país.
0: Por eso me parece un error que anden felicitando desde las atalayas de gobierno a las madres buscadoras. Pídanles perdón.
1: Sí.
0: No felicitaciones. Y bueno, es un fenómeno vergonzoso, penoso, que retrata al México de nuestros días, donde no son recibidas por la presidencia de la República, donde son reprimidas con la fuerza pública. La semana pasada estuvieron en la Comisión Nacional de Derechos Humanos exigiéndole a la presidenta de esa comisión, Rosario
1: Piedra Ibarra,
0: que las recibiera, y las recibió a macanazos.
1: Sí,
0: les echaron gas lacrimógeno y las corrieron de ahí. Y ya ni van al Palacio Nacional, porque hay unas vallas ahí de La Paz.
1: Sí.
0: Que solamente se abren para la runfla cuatrotera.
1: Si llevas el brazalete y lo que te permite accesar. Fíjate que esto de las madres buscadoras en México, pues es algo muy parecido a lo que sucede todavía en Argentina con las famosas madres, como las madres de Mayo, ¿no?
0: Que se les de llama. La Plaza de Mayo.
1: Sí, de la Plaza de Mayo, que ellos...
0: Una matanza, ¿no?
1: Sí, parecida. Ellos aún todavía se manifiestan en contra de aquel régimen dictatorial, ¿no? Militar, que uh-huh. tenían y que... Que pues ahí todavía está, en la memoria de ellos, esas atrocidades. Y bueno, ellos tienen allá en Argentina este grupo, y nosotros, desgraciadamente, acá en México tenemos las madres buscadoras.
0: Todos los países tienen episodios de vergüenza. Me acuerdo, uh-huh. la esclavitud en Estados Unidos, uh-huh. la esclavitud de México por parte de España. Uh-huh. Y síguele, es decir, la historia de la humanidad recoge esos capítulos. Lo que no es aceptable es que en estas alturas del devenir histórico, del avance de la ciencia, del avance de las humanidades, en un gobierno que se dice humanista, sí. sean tan inhumanos como para ignorar el dolor ajeno y hasta burlarse de él. Hay sí. quienes lo han hecho. Y ahí está Fernández Noroña por decir un nombre a propósito. Sí. Bueno, la pregunta del día: ¿qué representan las madres buscadoras en México y para el mundo? Su respuesta, su opinión al 6629-489570. Nuevamente, 6629-489570. Y bueno, un tema que creo yo que es muy ad hoc por la repentina aparición de tu presidente, del señor...
1: Del que fue presidente, del expresidente... Porque
0: fue tu presidente, ¿no? Sí, es. Pero yo no tengo una duda.
1: Yo no votaría jamás por ese sujeto de marras, pero fue el presidente de México.
0: Y lo ponen muchos políticos cuatroteros, lo anteponen a la propia presidenta en funciones. Sí. Es una grosería. La simple reaparición de ese sujeto es una grosería, es un insulto al país por el cinismo con que lo hace. Por eso la bienvenida que les dimos hoy fue como querido pueblo bueno y sabio. Sí, porque la neta...
1: ¿Y en qué momento sale, no? Siempre sale cuando trae el fuego, le está llegando los aparejos. Ahora con esa información que está saliendo cada vez más vinculada a las raterías que cometieron sus hijos al amparo del poder que les proporcionó, ¿no? O sea, el hecho de que ya traigan... a cola a este Olán, a Milcar Olán, ¿no? Del socio tapadera de los hijos de él, y que en investigaciones esté involucrado el nombre de Andy y de Bobby López Beltrán, pues el tipo sale, ¿no? Con su perorata, con su clásica perorata, a decir, no, aquí estoy, esta es mi fuerza, pero además, fíjate, con el cinismo, el descaro, decir, y estoy preparando otro libro donde, pues, para orientar a Estados Unidos a resolver sus problemas de que tienen internos allá. Fíjate nomás.
0: Ese tipo solo puede generar basura, y por donde ha pasado ha dejado mucha basura. Y creo que la peor evidencia de esa basura es la polarización con la que vivimos actualmente en la sociedad mexicana. Y yo, aquí es donde te pregunto, ¿llegamos a su máximo o esto apenas empieza?
1: Pues tenemos una enorme capacidad de resistencia los mexicanos, que todavía, cuando pensamos que ya esto es lo último que podemos tolerar o escuchar, pues nos salen con nuevas cosas, ¿no? Es como el tema de ayer de que decíamos, y de hecho yo lo comento en la columna, del hospital, cuando ya creímos haber escuchado todo y que nos habíamos quedado con la versión, aunque sea medio sarcástica, de la presidenta Sheinbaum haber dicho, ah, sí, vamos, ¿cómo se llama el hospital ese de aquí?, que preguntó. Pues de alguna forma la gente se quedó con la idea, bueno, pues ya se le va a meter billete. Y resulta que ayer la señora sale y dice, pues si sobra, a ver si nos alcanza,
0: ¿eh? A ver si alcanza.
1: A ver si alcanza. Pues es cuando decimos, no, tío, oye, pues ¿de qué se trata esto? Pues, ¿sí? ¿A qué nivel no llega este nivel de insensibilidad de nuestra autoridad?
0: Sí, le puedes poner muchos adjetivos a eso. La simple expresión de reírse en el evento por algo que es tan sensible para quienes, digo, estamos hablando de 500,000 de
1: derechohabientes.
0: A ver, estoy bien con el tema, con el, ¿sí?, la cantidad. Sí, en Sonora.
1: En Sonora.
0: En Sonora.
1: Sí.
0: Lo decía Gaby Félix ayer, ¿verdad?
1: Sí, sí,
0: ah,
1: sí.
0: Bueno, entonces sí.

0: exhibir a la FGR en su omisión de localizar a alguien localizable. Cuando sale de Palacio Nacional, una turba de simios lo rodea, lo insultan, lo provocan. Si el muchacho hubiera respondido, ahí lo linchan. Tuvo, digamos, la presencia de ánimo para aguantar la andanada, habiendo policías ahí que deberían haber resguardado su integridad ante ese acoso del que estaba siendo objeto. Ricardo Salinas Pliego también tiene su cuota ahí, porque mandar a un periodista, a un reportero como Irving a Palacio Nacional y no ponerle seguridad, me parece que es igual de irresponsable que el gobierno de la Ciudad de México, que deja correr, que permite. Así como también...
1: Oye, lo de ayer, mira, eso fue un preámbulo. Bueno, ahí estuvo a punto alguna actitud que hubiera tomado él o los otros, se hubieran ido todavía más. Sí lo golpean, sí hay un linchamiento, pero si nos vamos todavía a lo que sucedió ayer con esa runfla, como tú ahorita mencionabas, de supuestos ex trabajadores del sindicato mexicano de electricistas, de Luz y Fuerza, que entraron a lo que es Los Pinos, ahora les llaman Centro Cultural Los Pinos, resguardado por elementos de la Defensa Nacional, está ahí, y fueron hacia la estatua que tiene más de cerca de 2 años tirada en el pasto ahí, que porque un rayo, un árbol la tumbó, y ahí estaba de Calderón, Felipe Calderón, la estatua, pues un monigote ahí tirado, un mono de no sé qué material ahí, de no sé qué aleaciones eran, y llegan y lo patean y luego lo decapitan con, o sea, le cortan eso. Te das que pensar...
0: El simbolismo, ¿no?
1: ¿Qué hubiera pasado con este muchacho si él también los hubiera confrontado? ¿Hubieran hecho eso también con él? ¿Y la autoridad ahí enfrente nomás viendo?
0: Lo hubieran permitido sin meter las manos.
1: Es increíble. Y eso es todo el producto del odio que se ha generado durante años a través de los discursos que se emiten desde la conferencia mañanera.
0: Algo parecido, y con lo que yo no estuve de acuerdo, fue en la marcha en Sinaloa por la paz, en donde sacaron una piñata de la presidenta, que también masacran a la piñata, unos jovencitos o niños, no recuerdo bien, dándole a la piñata, después la queman. Lo mismo hicieron con la de Rocha y otros. ¿Por qué? Porque justamente estamos en un ambiente polarizado. Sí, o sea, no hay punto medio.
1: ¿Y lo otro?
0: Y lo dijo muy temprano el tipejo este, que era presidente de la República, que la neta detesto decir su nombre, por el daño que provocó al país, cuando dijo: o estás con la transformación o estás en contra de ella. Ahí creo que inició esa polarización. Hoy no alcancé a registrar cómo le fue a Reina Aide Ramírez después de la mañanera. Seguramente la deben haber aplicado la misma, porque cuestionó a la presidenta de una manera bastante directa. ¿Cómo es, Reina?
1: Y mira, déjame nada más para cerrar lo sucedido ayer ahí en el Centro Cultural Los Pinos. También se puede ver como un acto, inclusive, mira, había un intento por ahí, una organización ya trabajando para que levantaran y restituyeran, pusieran en el pedestal la estatua, que finalmente es un pedazo de metal, vale gorro, pero el simbolismo, ¿no?
0: Sí, es una piñata, finalmente.
1: Sí, entonces, de hacerlo, también te dices, bueno, fue un acto premeditado, la quieren levantar, pues ahora destrúyanla antes de que la logren por medio de una orden
0: judicial. Naturalmente.
1: Y esto además sirve para un elemento distractor y generar donde hay otras situaciones, lo que está pasando inclusive en esos procesos internos de Morena, que andan agarrados del chongo, se están presentando fisuras muy fuertes al interior de Morena. Todo esto abona eso. Entonces, hay que tener cuidado en eso. Hay una intención de también generar esa cortina de humo con este tipo de hechos, pero que de alguna forma o de buena manera demuestran esa intención de generar o de mantener ese encono, ese enfrentamiento entre los mexicanos.
0: Y la contradicción subyace en el hecho de que la tibieza de la presidenta al reprobar el acto, que no reprobó que no hubiesen arrestado a quienes estaban dañando patrimonio de la nación. Algo muy parecido a las vallas de la paz que ponen alrededor del Palacio Nacional. Ahí sí. Ahí sí resguardo, ahí sí reacción ante una pinta, ante lo que sea. Pero dejaron correr el daño a una estatua que también era patrimonio de la nación.
1: Que fíjate, y que no digan que no, Morena no está metida. Uno de los principales

0: personajes, que un señor que andaba ahí con más activismo, azuzando y golpeando ahí esa imagen tirada ahí, tipo con una gorra de Morena, pues.
1: La polarización la tenemos enfrente. Quienes están para conciliar entre los mexicanos se han dedicado a dividirnos y enfrentarnos. ¿Merecerán nuestra confianza? ¿Merecerán gobernar? Me parece que no.
0: Sí.
1: Bueno, vámonos a corte. Regresamos en un par de monitos.
2: ¡Qué bonito!
1: En un par de minutos con Libre Expresión.
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13: En Arroba FM son las 11:17.
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1: Estamos de regreso con Libre Expresión y déjeme recordarle aquella bonita escena donde veíamos a unos elementos de la Sedena empinados así en el cofre de un Jeep que se había atorado presuntamente en el lodo. Que ese Jeep llevaba ni más ni menos que al señor presidente de la República, que no pudo llegar con los damnificados a los que fue a darles una palabra de aliento, un ofrecimiento de esperanza. Se quedó con las ganas, creo que fue en Acapulco, ¿no? Cuando lo del huracán en Acapulco.
0: Así es, ahí en Guerrero.
1: Nada que ver, mi querido Gerardo, nada que ver con lo que el gobernador Alfonso Durazo el día de ayer publicó en sus redes sociales y poco más tarde, pues, y en el boletín del gobierno del estado, se dio a conocer con respecto, en primera instancia, de un sobrevuelo que hizo por las zonas más dañadas, en donde pegó polo en tierra sonorense de manera inmisericorde, provocando serios daños a comunidades apartadas, y creo que eso es lo que debe hacer un jefe de Estado de manera inmediata ante una tragedia. Y no conforme con eso, hizo un recorrido por los puntos dañados, me imagino que en helicóptero, en ese helicóptero donde iba haciendo el sobrevuelo, en donde pues ya hay reportes de familias que están completamente aisladas en comunidades muy de difícil acceso, además de los daños, muchos cuantiosos daños que hizo a la agricultura, a la ganadería. Vimos un video ahí de una marca que tiene ganado TIF en el caso de los puercos, que es una certificación internacional que hacen los chinos, que no se la dan a cualquiera, y que a esta marca de aquí de Sonora, orgullosamente sonorense, pues ahí estaban los puerquitos Pues con la cabecita apenas fuera del agua, ¿no?
0: ¿No? Sí, sí. Ya no los ponen salvavidas, ¿no?
1: Neta que sí.
0: Sí, allá en la...
1: Unas albercotas.
0: Allá por rumbo de mi tierra, por Navojoa.
1: Gerardo, ¿cómo viste todo esta cobertura, pues, que hizo el gobernador?
0: Pues mira, allá
1: de manera inmediata.
0: Y lo tenemos ahorita ahí en el portal, en marquesina.mx, dice: gobernador Durazo despliega acciones de remediación por huracán Polo. El mandatario estatal recorrió la zona de mayor impacto el día de ayer por el huracán Polo en el sur de Sonora, del sur de Sonora profundo, para hacer una evaluación de daños y activar apoyos emergentes a la población damnificada. Se dispusieron de más de 6.500 elementos de los tres niveles de gobierno para trabajar en territorio en beneficio de población afectada. Se mantiene la coordinación para establecer servicios e infraestructura en comunidades afectadas. Pues sí, mira, anduvo particularmente por rumbos aquí, pues aquí más cerca, aquí en Guaymas, lo que fue Guaymas, que fue también una zona bastante afectada por las lluvias.
1: Entró directo el meteoro. Entró,
0: y además, incluso por el agua que está bajando todavía de la zona serrana y que pasa por ahí por la región, todo lo que es San José de Guaymas, todo eso incomunicado, ha habido desbordamiento de arroyos. Tenemos también, por desgracia, el reporte de una muerte de un adulto mayor, creo que es el... Bueno, no creo, es el papá de la alcaldesa de Soyopa,
1: sí,
0: que iba junto con su esposa, dos personas ya mayores, y fueron arrastrados por la corriente en un arroyo.
1: La señora sobrevivió, ¿no?
0: La señora sobrevivió, afortunadamente, el señor, pues, por desgracia, no... Y ya hay esa punto así, ¿no?, de trágico, ¿no?, que está dejando esta situación. Pero también, inclusive, por rumbo de poblaciones de allá del río Mayo, de Navojoa, fíjate, la tierra de mi madre y de mi familia por allá en Chucari, de allá en lo que es el Valle del Mayo, a punto también, ayer me lo reportaron, de que se inundara. Zonas donde hace mucho tiempo no llegaba, fíjate, no llegaba el agua. Ahí en Navojoa mismo, ese área donde está esta empresa tan importante, Cuscovi, ¿no?, que está, se ha afectado tremendo. O sea, el desbordamiento del río Mayo es increíble, ¿eh? Reportan también que el propio Canal de las Pilas, un famoso canal que está, lo has de haber visto, cuando vas rumbo a la carretera, por la carretera rumbo a Álamos, todavía ahí dentro del casco urbano, un canal muy grande, desbordado. Ayer también lo reportaban. Hay una afectación muy severa, fíjate, te lo digo esto, es importante decirlo, porque a veces aquí nos pitorreamos, decimos, oye, pues, ¿en qué quedó el Polo? No, señores, hay partes, inclusive aquí también de la costa de Hermosillo, uh-huh, donde hay afectaciones fuertes, que a la ciudad afortunadamente no haya llegado, es una cosa, pero hay poblaciones, hay ahorita cientos, si no es que miles de familias ahorita que están fuera de sus hogares por las afectaciones. Y hay un detalle, fíjate, hasta grillito que le quiero meter a esto que te digo, del recorrido que hizo ayer el gobernador por el sur del estado. Lo acompañaron la alcaldesa de Guaymas, la doctora Carla Córdoba González, y lo acompañó el alcalde de Navojoa, el sirvepanada de Jorge Alberto Elías
1: Reyes. No le digas así, se le va a quedar.
0: No así, porque también es una zona muy afectada, lo que es el municipio de Cajeme.
1: No quiero ir eso.
0: Y el alcalde, Javier Lamarque, no lo encuentras ni con... Bueno, con la lámpara de Diógenes, pues menos, ¿no? Ese busca a un hombre íntegro, ¿no? Y pues nunca lo vas a encontrar. A él nunca lo vas a encontrar. Pero no lo encuentran ni por medio de no sé, de una alerta Amber, no sé.
1: La paca, busquen a la paca.
0: El tipo está totalmente... Desaparecido.
1: Se lo llevaría la corriente.
0: Al parecer sigue allá tocando puertas
1: en Ciudad de México, se lo
0: esperando que se revierta la decisión de que no fue él, o negociando posiciones para él, lo que sea, pero el tipo no acompañó ayer al gobernador. Eso es un desaire, inclusive.
1: Venía cansado de toda una campaña de meses, venía exhausto de la expectativa, se quedó sin uñas el pobre hombre. Compréndelo.
0: Es una irresponsabilidad y un desaire para el propio gobernador no haber acompañado al gobernador.
1: Y no es el primero, ni es el primer reto que le lanza el gobernador. Lo vimos en este trayecto de la corcholatiza.
0: Claro. Hubo algunas ofensas.
1: Sí,
0: aquella
1: sí,
0: cuando lo borraron de la foto el gobernador, ¿no?
1: Y algo me dice que el gobernador no es rencoroso, pero tiene buena memoria.
0: Pero fíjate, ese detalle, pero volviendo al tema, creo que la autoridad, hay que decirlo también, como decías también, a las autoridades, no hay por qué andarles aplaudiendo. Pero también hay que reconocer cuando también cuando se ponen las pilas y hacen este tipo de operativos, porque si no lo encabezan ellos, mira, los demás que están abajo se hacen chombitos y no atienden a la población.
1: Esa es la relevancia de que el jefe de Estado esté de manera directa, como lo estuvo Vicente Fox en su tiempo, como estuvo Felipe Calderón, como estuvo Peña Nieto, ahí directamente en donde estaba la tragedia y está documentado, salvo por uno que se brincó eso, el que ama más el pueblo, y que no lo hacía porque no se quería exponer, no quería exponer la figura presidencial a ser mancillada por los, ¿cómo le llaman? Los neoliberales,
0: malditos,
1: y todos los pretextos que no pone una persona seria, un mandatario comprometido, alguien que sabe cuál es su mandato. Y pues por, precisamente por eso, y en el caso también del Toño, que también se puso las pilas ayer aquí con los con las comunidades afectadas aledañas a la ciudad, Bahía de Quino tuvo afectaciones, el poblado Miguel Alemán, etcétera. Entonces, algunas eso de acá es de
0: lo que es San Pedro Saucito, toda esa región.
1: Asumir la responsabilidad. Y que bueno, yo celebro que tengamos esas respuestas que le corresponden a alguien que realmente tiene compromiso. Lo demás es grilla barata.
0: Así es. Así
1: que nos sale muy cara, por cierto. Oye, entrega Toño Astiazarán programa, bueno, cuartos adicionales. Hay un programa del gobierno municipal, del gobierno de la ciudad solar, de cuartos adicionales que consiste en construir en viviendas donde hay un gran número de personas, un cuarto adicional.
0: Sí.
1: Entre las cosas que puede hacer un gobierno con creatividad y buena intención de dignificar la vida de las personas, claro, no te pueden construir una casa completa. Ojalá, ¿no? Como dijo Célida, ¿te acuerdas? Ojalá y me alcanzara, pero no hay para
0: pues
1: tanto.
0: Ya ves, no hay ni para construir un hospital.
1: Aún así, y con eso, han sido ya 159 beneficiarios de este programa de cuartos adicionales en viviendas, con lo que se pretende es reducir el hacinamiento y mejorar la convivencia familiar. El día de ayer fueron entregados otros cuartos. Eso se suma a muchas otras acciones en favor de las personas con menores posibilidades de salir del bache en el que viven, y ayuda. Es una acción que creo vale la pena destacar.
0: Sí, sí, porque como bien dices tú, hay muchos casos de hacinamiento, de la convivencia donde una familia de hasta 6, 7 integrantes duermen todos en un solo cuarto.
1: O unos duermen en el techo, lo he visto.
0: También.
1: Otros duermen a la intemperie. Bueno, a mí me tocó dormir en catre, ¿no? Y en el patio de mi casa, pero no porque no cupiéramos, éramos mis dos abuelos y yo, y teníamos un caserón. Pero en el patio de la casa.
0: Ahí en el Choyal.
1: En el Choyal.
0: Terreno, tremendo, ¿no?
1: Pues poníamos los catres en la noche y se veían las estrellas bien bonitas. No había la contaminación de aire que tenemos ahorita.
0: No, visual, ¿no? De energía, de alumbrado público, y eso pues te permitía tener una bóveda, ¿cómo le llaman? Una bóveda
1: celeste,
0: ¿no?
1: Ajá.
0: Tremenda.
1: No, sí, eran tiempos bonitos esos. Tenía una hamaca también ahí en el cuarto del lavadero, que no tenía pared, y ahí en los pilares colgaba una hamaquita y ya toda.
0: No, amarrabas una piola y nomás le jalabas y te dejabas y andabas ahí.
1: Sí. Ahí el chiste era echarle flit ahí a los barrotes porque había muchos alacranes en esa área. Fíjate, la única vez que me picó un alacrán, ¿qué crees que pasó?
0: Se murió el alacrán.
1: Pobrecito el alacrán. Empezó a dar vueltas así y luego pum, quedó en patas para arriba. Y pues no me hizo.
0: Te lo creo.
1: Ah, pero ¿qué tal una hormiga?
0: Hijo, eso.
1: Ay, es sí, la cosa cambia.
0: Curioso, dicen.
1: Sí, con si los picados de hormiga.
0: Al alancaran cuidado con las hormigas. Pues tengo sí, una pariente así.
1: Que... ya somos dos. Sí, sí. Yo me quedé sorprendido, pues hasta lástima me dio la alacrán. ¿Y qué decía yo? ¿Lo aplasto o qué hago?
0: Le quería dar acá resucitación o un golpecito.
1: Respiración de boca hocico. Híjole, pues. Es así las cosas. Bueno, pues gobiernos que responden. Creo que eso es lo que podemos concluir, que tanto el gobierno del estado como el gobierno municipal se pusieron las pilas, respondieron a la emergencia, y eso, señores, significa que están trabajando para quienes los tenemos contratados. Vámonos a un corte y regresamos con Libre Expresión, sus amigos Gerardo Ponce de León y David Parra.
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13: En @FM son las 11:32.
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1: Empezamos con la etimología de Libre Expresión. Después de un sesudo análisis hermenéutico de lo que significa la palabra gaita, me acaba de ilustrar aquí mi
0: compañero, apúntate conmigo, amigo.
1: Hoy aprendí algo nuevo. Y bueno, otra cosa que tenemos que ir aprendiendo es a convivir con esto. Y por una parte, ¿no? Vemos a un gobierno que hace lo que le corresponde, pero luego vemos un poder que hace lo que no le corresponde o que no hace las cosas como le corresponde.
0: Hijo de su madre, a ver.
1: Y me refiero al Congreso local, a estos diputats, les dicen por ahí, no sé qué significa eso, pero bueno, son diputados del Congreso local, que para variarle y sin moverle una coma, aprueba la mayoría oficialista en fast track en el Congreso local reforma contra la doble nacionalidad. La reforma exige nacionalidad mexicana exclusiva para aspirar a la presidencia de la República, las gubernaturas y la jefatura de gobierno de la Ciudad de México. Quien tenga otra nacionalidad deberá renunciar a ella antes de solicitar el registro de su candidatura. La medida no elimina la doble nacionalidad para la población en general, pero sí discrimina a aquellos que la tengan.
0: ¿Alguna aspiración?
1: Y bueno, en el debate de las ideas ahí en el Congreso local, pues recogimos tres participaciones que me parece que consignan muy bien lo que ahí ocurrió.
0: De cuerpo entero.
1: Y bueno, escuchemos a los diputados David Figueroa, Iris Sánchez y Gaby Félix en torno a los posicionamientos que tuvieron ante esta medida urgente y de obvia resolución.
15: Por eso yo acompañaré esta reforma, porque podemos defender los derechos de nuestros paisanos y al mismo tiempo fortalecer la certeza constitucional y la soberanía de nuestra nación.
16: ¿Qué es lo que debe preocuparnos más como país? ¿Que una mexicana o un mexicano tenga dos pasaportes? ¿O que la delincuencia organizada intervenga en nuestras elecciones? ¿Qué nos debe preocupar más? Porque tener dos nacionalidades no es delito. Tener dos nacionalidades no compra elecciones. Tener dos nacionalidades no amenaza candidatos. Tener dos nacionalidades no somete a comunidades. Tener dos nacionalidades no demuestra deslealtad por México.
17: ¿De qué soberanía me están hablando, diputadas y diputados, cuando lo que soberanía es recuperar el territorio que tiene el crimen organizado? Eso sí sería una verdadera soberanía. ¿De qué soberanía me están hablando cuando en el paquete fiscal federal viene una reducción del 23% en materia de seguridad? ¿O el 29% en el Poder Judicial? El Poder Judicial que ustedes modificaron diciendo que con eso íbamos a tener mejor sistema de justicia.
1: Lo cual no ocurrió. Sí. Fíjate, bueno, no debería ni reírme, ¿no? Ya estoy como la presidenta.
0: Ahí la condición triste y patética del Congreso del Estado es en hora de ser solo una oficería de partes, ¿no?
1: De la mayoría oficialista.
0: Sí, de la mayoría de esa aplanadora, ¿no? Que ahí, bueno, convierten desgraciadamente lo que debería ser una
1: representación
0: de un poder independiente, autónomo, en simplemente una oficialía de partes donde reciben y aprueban lo que le mandatan, ¿no?
1: Pero además intentan defenderlo. Sí. Porque escuchar a David, bueno, yo escuché la intervención completa de David.
0: Pues,
1: bueno, creo que su propia historia lo juzga, ¿no?
0: Sí.
1: Es decir, él viene del panismo, venía de una posición ideológica completamente opuesta
0: combate,
1: a lo que está ahorita representando.
0: Uh-huh.
1: ¿No? Y lo hace también con un estilo así como ya me vi, ¿no?
0: Sí, no.
1: ¿Te fijaste la locución, o sea, las poses?
0: Sí, las poses.
1: Dije, ah, caray.
0: Y luego se me enoja.
1: Algo porque, sabe que yo no sé.
0: Porque yo en una ocasión, bueno, un par de ocasiones que tuve ocasión de oportunidad de confrontarlo, de decirle, oye, le digo, David, no me lo tome mal, pero quedé dibujado, o sea, te borraste, loco, de lo que eras, de aquel político bragado, entrón, cuestionador.
1: Ahora es justificador, es entrón, es bragado, pero justificador, sí, o sea, nomás cambió eso.
0: Sí, no, qué lamentable.
1: La verdad. Va por delante, ¿no? Ha ido por delante en varias que yo creo que, pues, entre lo que dispone ahí el poder que manipula al legislativo. Pues le ven
0: y mira,
1: mejores.
0: Y ya que mencionamos el caso de David, yo veo en David la versión masculina de lo que ha venido sucediendo con Célida López Cárdenas.
1: Ah, caraxo.
0: Es eso, o sea, Célida, por más que se diga, se asuma, se quiera pretender decir que es morenista y todo, que ella lleva en la sangre siempre esa ADN de izquierda, jamás va a ser aceptada por la militancia original, la auténtica, la genuinamente de izquierda.
1: Ni la advenediza tampoco.
0: Y lo mismo pasa con David. Con David, uh-huh. ¿Cómo le dicen? Lo aceptan, pero no lo tragan.
1: No lo tragan.
0: Entonces jamás va a lograr esa candidatura a la alcaldía que él pretendía.
1: Yo le llamé a esa cuadrilla en el Congreso, ¿no? Los que vienen del PRI, del PAN.
0: A menos que lo quieran mandar a que lo sacrifiquen, como fue el caso de...
1: Sí, sí, algo así como, ya ni me acuerdo el epíteto que les endilgué, pero eran como los VIP, ¿no? Los fifí de la 4T.
0: Ajá.
1: ¿Por qué? Porque se distinguen entre los naturalitos, entre los aldeanos de la 4T.
0: Sí, sí.
1: Y no es ofensa el decirlo de esa manera. Son los originales, pues, son los autóctonos, son los que ya estaban ahí. Pero resulta que quienes mejor representan ahorita la 4T en Sonora, pues son un Omar del Valle, es un David Figueroa, es una... la que se fue del PRI. Gutiérrez, no sé, Kitty, ni me acuerdo cómo se llaman, porque
0: Eli Sayar.
1: Alejandra López Noriega.
0: Alejandra López Noriega.
1: Sí, igual. Pues entonces dices
0: son tú, perfiles que jamás van a encajar en la 4T, así de
1: no en el nivel de base.
0: En la base, pues.
1: En la élite sí.
0: Sí, porque ahí se manejan con otros intereses, pero al no encajar con el nivel de base es que los de arriba dicen, sí, estás conmigo, pero no puedes aspirar a otra cosa que yo no te diga.
1: No tienes el perfil, no te da el promedio, sí, y ese sí, es el sí, caso, sí. Desafortunadamente para los cuatroteros de cepa, no les da el promedio, no están presentables, pues, sí. y bueno, ahí es donde yo sí le doy la razón a quien así lo ha determinado. Pero volvamos al tema, más allá de los personajes. Esta nueva realidad para los mexicanos que está por, creo que el día de hoy, ¿no? Termina de aprobarse en los demás congresos.
0: Sí, ya se para esta donde, hora ya debe estar.
1: Sí, en donde pues ocurre lo mismo que en Sonora. No le mueven una coma, ¿sí? No hay debate, no hay compromiso con lo que dicen representar distritos, pero no representan partidos, intereses de partido. ¿Por qué? Porque aquí en Sonora hay muchos sonorenses que tienen doble nacionalidad y no faltará entre ellos quien quiera ser gobernador un día.
0: ¿Sí?
1: O presidente de la República, ¿por qué no?
0: O mira, ya que tanto habla, o si, hablaba el propio Cabecita de Algodón y la señora Sheinbaum, del respeto, del amor por los paisanos, nuestros compatriotas.
1: Los héroes.
0: ¿Por qué les quita esa posibilidad, ese derecho a ellos poder aspirar también a ser candidatos? A esos que están enviando esas remesas de miles de millones de pesos a nuestro país. O sea, sí, te quiero, pero nada más para que me mandes la lana y no, y que vayas y me eches por raya. Pero tú no puedes aspirar a ser candidato.
1: Otra mancha al tigre, pues el Estado mexicano ya es un Estado autoritario y así lo consignan diferentes organizaciones a nivel internacional.
0: Sí.
1: La crítica mundial hacia México, nada menos, hay una universidad, creo que de Berkeley, creo que es la que sacó un análisis de cómo se dio la relación entre la presidencia de López Obrador y ciertos segmentos de la sociedad, entre ellos los activistas, los periodistas, y cómo esa política la equipara con la política hitleriana. Y cómo todo eso constituye, según el dictamen al que llega esta universidad, donde no es una oficinita, como luego dicen,
0: sí.
1: De que lo que representó esa manipulación del poder se constituyen como crímenes de lesa humanidad que en una corte internacional pudieran generar una sentencia. Y así como fueron por los nazis en Argentina, en Brasil, en diferentes partes del planeta y los condenaron, si eso prospera en una corte internacional, olvídate de Trump, vendrían por él. ¿Por qué? Porque bueno, ahí está documentado toda la secuela de acontecimientos y políticas que se aplicaron, en donde la ciudadanía mexicana se vio avasallada por la voluntad de un sujeto.
0: Sí.
1: Y un Estado mexicano que no tiene equilibrios, que no tiene contrapesos, que todavía empeoró al final del régimen, y que ese tipo de legislaciones vienen y consignan la constitución de un Estado autoritario, donde en el caso específico el coartarle a alguien que tenga doble nacionalidad su derecho a aspirar a un cargo contradice el discurso oficial y atenta, a mi juicio, contra derechos humanos.
0: Sí.
1: Porque el hecho de que alguien sea desplazado de aquí por falta de oportunidades en este país, que haya sido exitoso en Estados Unidos, entonces, como es el caso de
0: doblemente revictimizado, ¿no?
1: Doblemente victimizado. Sí, es una revictimización, exactamente. Y lo último que podemos tolerar como sociedad es que los caprichos del momento nos cancelen garantías. Ojalá que haya quienes den la batalla y reviertan esto, porque me parece una injusticia para todos aquellos que caen en este supuesto y que tienen la posibilidad así como en Estados Unidos, ¿no? Está ahorita Marco Rubio, de uh-huh. origen cubano, que puede ser que sea presidente de los Estados Unidos.
0: Pues yo creo que al menos va a ser candidato.
1: Al menos será candidato.
0: Vamos a ver
1: candidato.
0: Si le alcanza todavía a los republicanos para más, pero al menos yo creo que sí es el... Es la figura más fuerte, ¿no? Ahorita que mencionas a Marco Rubio.
1: Y por último, decirle al tocayo David Figueroa y a sus compañeros de bancada, ¿cuánta razón tiene Gaby Félix? Tanto que se llenan la boca con la palabra soberanía y están pasivos ante quienes realmente la vulneran.
0: Sí, sí, sí. Pero...
1: Bueno, vámonos a corte, regresamos en un par de minutos con Libre Expresión.
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13: En Arroba FM son las 11:46.
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1: Continuamos con Libre Expresión aquí en una serie de reflexiones absurdas.
0: Oye, pero ahorita que mencionaba...
1: No tiene mayor destino.
0: Ahorita que mencionaba... Ay, Chihuahua, pues, ya, lo voy a decir. Ahorita que mencionabas a David... ¿Sí te fijaste ahora cuando rindió su segundo informe de resultados? Que para empezar no sé de qué resultados hablaría, pero hizo el evento en un parque, en una colonia de su distrito, supongo,
1: donde se volcaron las bases
0: davidianas. Y lo que eligió como para su presentación fue un redondel, ¿no? Es una tarima redonda,
1: ¿dónde va?
0: Blanca, con un logo
1: de la H,
0: pero nada más, igual con el misma la que usa el ayuntamiento de Hermosillo. Ajá. Así, nada más que una prolongación y para terminar como en un signo de más, porque es lo que ahorita se anda promoviendo en sus aspiraciones ya pre-campaña para aspirar a ser candidato a la alcaldía por
1: con
0: Morena.
1: El respaldo de las
0: dice,
1: bases morenistas.
0: Hermosillo puede más. Hay que partir de una cosa, o sea, puede más quiere decir que, bueno, ya le da un crédito a lo que está haciendo el Ayuntamiento de Hermosillo, ¿no? Puede más, dice él, ¿no? Siempre, la verdad es que cualquier administración, siempre se puede más en cada trabajo, ¿no? Eso sí, no le quita nada. Pero me llama la atención el plagio.
1: Sí,
0: yo lo comentaba, ¿no? Y lo bueno que lo toma ahí por el lado amable, porque hasta me mandó un logo de él con otra H así, pero en rojo, tricolor, bueno, en verde, blanco y rojo. O sea, trae para todo. En esa H la trae un poquito guinda y azul. Quizás la nostalgia de él, porque siempre ha sido, pues es panista, ¿no? Él es yunquista de la ultraderecha neoliberal, ahora... No, infiltrado en las filas del Guinda.
1: Como tantos otros.
0: Pero la verdad puede ser, si el municipio quisiera, yo creo que le podría poner, hey, eso es plagio. Porque
1: no,
0: hasta
1: no
0: el
1: veo.
0: Mismo escenario, en redondel, como las que usa el Toño, pues.
1: No veo.
0: Tanto que lo critica, pues.
1: Sí, no, pues lo que pasa es que en el fondo lo admira, pues. Ese es el resultado. Claro, lo admira. Tiene una foto encima de la cabecera ahí en el buró, sí. Pero ahorita que hacías esa descripción, se me venía a la mente una escena poco probable, pero bastante posible. Lo veo en un informe frente a las cámaras diciendo, con dos lágrimas rodándole la cara, ¿qué más quisiera yo que arreglar los baches? Aunque dijo esto, fíjate.
0: Así viene a salidazo, un salidazo que va.
20: O si tomas tu vehículo y sales a la calle y se te revientan las llantas, ¿no? O se te colapsa la suspensión, pues no puedes estar hablando de bienestar. Yo estoy muy de acuerdo, el puente está muy suave y está muy bonito, pero beneficias a un sector pequeñísimo y abandonaste a la mayoría. Eso fue lo que sucedió. Esos 700 millones de pesos que están invertidos ahí, ¿cómo hubiesen hecho beneficio colectivo a la mayoría de los ciudadanos?
1: Esos millones que negó junto con los demás diputados oficialistas en el presupuesto 2025, ¿cómo hubieran servido, tocayo, para resolver esos problemas? Sí. ¿Con qué cara vienes y dices, criticas, cuando tú eres responsable de lo que ahorita le está pasando a Hermosillo?
0: Fue promotor de esa situación cuando...
1: Y lo hizo con singular alegría, me acuerdo.
0: ¿Cómo le llaman?
1: La reconducción presupuestal.
0: Reconducción presupuestal.
1: Sí.
0: A partir de un argumento que decía, es que no venía clara la información de presupuesto, que las mismas y con más fallas todavía las traía el presupuesto, la propuesta de Navojoa, de Ciudad Obregón, de Nogales, pero allá, vamos a darle un tiempo para que corrijan.
1: Buenos muchachos.
0: Aquí en el caso de Hermosillo fue y le bloquearon esos millones de pesos, y como bien dices tú, qué cómodo, ¿no? Que ahora diga, qué bárbaro, ¿cómo es posible que no hayan invertido? Señor, tú tuviste la oportunidad y lo bloqueaste. Pero además, qué curioso, dice, se ve muy bonito, ¿no? El paso del nivel de ahí, pero ¿cuánto beneficia? Hay que informarle, creo que son más de 50,000 cruces diarios. Hay ahí, y que agilizan la gente que vive en el sector. Es más, yo creo que él también vive por ese rumbo, ¿no? Porque él
1: el tocayo vive ahí entre el Choyal y el Olivares.
0: Ah, todavía ahí mantiene la
1: ahí
0: casa.
1: Ahí estaba la tortillería, la purísima, que me mandaba mi mamá
0: ya
1: a comprar al mediodía.
0: Pues hay que le pregunte al resto de sus compañeros, muchos que viven acá para el rumbo Colosio Final, que son sector residencial muy bueno, también, ¿cuánta gente, cuántos miles de hermosillenses no se han favorecido con esa obra?
1: Yo quisiera...
0: Y te voy a decir, ya yo veo bastante y todavía no se hace ningún encharcamiento como decían que se iba a hacer.
1: No. Pelones y greñudos, sí. Pasan por ahí.
0: De todo pasan
1: por ahí. Yo quisiera saber cuántos cuatroteros le sacan la vuelta a ese paso de desnivel, de esos que viven en las colonias fifí, ¿no? Que tanto desprecian.
0: Sí.
1: En La Rioja, todas esas.
0: Allá bien.
1: Fíjate nomás, ¿no? Hay que ver para creer. Ahora el tocayo reclamando eso, cuando lo que deberías hacer, tocayo, es colaborar para que al municipio de Hermosillo le vaya bien, y has hecho exactamente lo contrario, junto con tus compañeros. Otro tema, tocayo, te iba a decir, otro tema, Gerardo, y déjame decirte, yo le tengo especial aprecio al tocayo, pero pues lo del César al César. Me cae bien el tocayo.
0: Oh, no, sí, yo como persona, bien, pero ya como ha dado ese bandazo en sus cuestiones políticas, pues también hay que señalárselo, pues. Los amigos también se les señala la falla.
1: Claro, se le olvida al tocayo que los carniceros de hoy van a ser las reses de mañana. Se le olvida. Oye, otro de los regalos legislativos que nos está haciendo el Congreso Federal junto con la Cámara de Senadores, de donde viene una candidata por Sonora que nos tiene que rendir cuentas de todas las leyes que aprobó, que han sido perjudiciales para México y para los sonorenses, ya tendremos mucho tiempo de irle recordando de una por una. de en dónde, cómo de legisló Lorenia, y los efectos.
0: No vas a andar hablando.
1: No, ni de.
0: Hay que invitarla, hay que traerla
1: para. Está acá, invitada por... permanentemente el día sí, que sí. quiera. Yo, la verdad, también a Lorenia le tengo mucho aprecio. Es sí. una chava con la que conviví en algún tiempo. Fui testigo de su trayectoria.
0: Ah, yo pensé que en su boda o algo así.
1: No. No, ¿te acuerdas de José Luis Hoyos, que era un señor que.
0: Claro.
1: Creo yo que él fue el mentor, así como tú del Irán. Él fue el mentor de...
0: Pale, bueno, que...
1: No fuiste, él te dice que tú eres su sensei, lo sigue diciendo a voz en cuello y ya con llegó mucho
0: dañado,
1: orgullo.
0: Ya llegó dañado ese muchacho conmigo.
1: Bueno, esa es otra cosa, pero tú lo guiaste por el buen camino.
0: Híjole, no. Bueno, pero
1: también soy testigo de eso.
0: Luego se me desvió.
1: Ah, bueno, ahí está.
0: Okay.
1: Y el caso es que José Luis era... algo así como el coach de Lorenia, cuando Lorenia andaba haciendo sus pininos en esto,
0: sí,
1: ¿no?
0: Sí, sí.
1: Algo que yo le reconozco a Lorenia es su tenacidad. Perdió todas las elecciones en las que se apuntó desde 2003 hasta 2018, 15 años.
0: Sí.
1: Fueron varios intentos y nunca perdió el ánimo. Logró ser diputada local por la vía plurinominal, pero fueron 5 descalabros consecutivos, pero se inscribió para presidenta municipal, para diputada varias veces.
0: Eso habla de que es una mujer tesonera.
1: Es una mujer tenaz, que no se amilana y que, bueno, ahí está, ¿no? Ha logrado hacer esta carrera política más sustentada en sus relaciones como parte de un grupo político nacional. Identificada con los Padierna, ¿cómo se llama? El Bejarano.
0: Ajá.
1: Con el clan Bejarano Padierna. Y creo que eso le ha valido estar en donde está. Y bueno, la felicito personalmente porque por lo pronto logró esto, pero ya ves que ahí anda Adán Augusto diciendo que esta mujer Chávez, ¿cómo se llama? Andrea Chávez. Va a ser gobernadora de Chihuahua, cuando ya nombraron al coordinador.
0: Se le puso fiera, ¿no? O sea, como que pedido en elegido.
1: A la otra que se le mueve una patita y hablando también en términos de jirafas y bebés. Es a la Geraldine Ponce, que no es tu pariente, ya quedó claro.
0: Sí.
1: La que nos dijo que éramos unos, ¿cómo dijo? Especuleros.
0: Así
1: nos dijo. No, sí nos dijo, sí, así lo dijo.
0: Qué bárbaro.
1: Dijo que somos unos
0: mejores
1: especuladores. Pues sí, que le costaba decirlo bien, pues, pero iba con jiribilla. Pero ahora con la ley antimemes, no lo va a poder decir. Ajá. O también conocida como la Ley Federal de Protección a la Propiedad Industrial, ¿de cuándo acá? Si las bases morenistas están en Tepito. Están alrededor del Palacio Nacional, que pasas por ahí y te dice, llévelo,
0: para,
1: güero. ¿Cómo es posible que van en contra de su propia gente? La piratería es una industria en México. Pero resulta que con esta ley de protección a la propiedad industrial, dice el gobierno de la República, que lo que busca garantizar es que los derechos de autor sean respetados a nivel de industria. Nada más que artículo 19 difiere de esta definición que... Ah, no sé si lo escuchaste con Juan Carlos en la mañana a uno de los integrantes, o no sé si es el presidente de esta agrupación de periodismo que se llama Artículo 19.
0: No lo escuché.
1: En donde, coincidentemente con lo que yo estuve investigando, pues identificó riesgos concretos en las disposiciones de esta ley que tiene que ver con, bueno, el análisis corresponde al dictamen previo a la votación del pleno, habría que decirlo, por lo que deben distinguirse las modificaciones anteriores. ¿Dónde podía sustentarse la advertencia? 403 bis, propiedad industrial, castiga determinados usos de identidad gráfica, dominios y documentos gubernamentales. La objeción se centra en la amplitud de inducir al error o al engaño y con la intención de cometer un ilícito, y en la falta de una exclusión expresa para el periodismo y la sátira. Y luego piensas tú, por ejemplo, en los moneros.
0: Uh-huh.
1: Que si algo realmente le duele a los políticos es un mono bien hecho, como los que hace Calderón, por ejemplo.
0: Sí.
1: Y no me refiero a Felipe, sino al caricaturista, uh-huh. ¿no? No recuerdo su nombre, pero creo que es el mejor.
0: Sí.
1: Chavo del Toro, que también es muy bueno. Y también existen los del otro changarro, ¿no? Los del chamuco, por ejemplo, que también son muy buenos moneros y le tiran a la derecha. Es un tira-tira, pues. Cada quien tiene una
0: posición. Pero ellos están en lo correcto y los otros, los de ultraderecha, son los que están en lo incorrecto.
1: Entonces, si tú utilizas, a ver, vámonos por partes, como diría Miquel. No, vámonos ya para del programa. Nos queda un minuto, terminemos.
0: Píquele, maestro.
1: Le seguimos mañana con el tema, pero por ejemplo, si tú utilizas motivos de identidad gráfica, como el escudo nacional, pudiera ser, ¿verdad? Como el logo de la presidencia de la República, o no sé, otro, y lo metes en una crítica política, lo que dice este artículo 19 es que sí al lugar cuando no estás haciendo la exclusión de quienes se dedican o nos dedicamos a la crítica política. Luego entonces tenemos que conocer muy bien esta ley, porque si incurrimos en los supuestos de esta ley es cárcel. Dice la presidencia que no atenta contra la libertad de expresión. Artículo 19 dice lo contrario y vamos a seguir revisando los alcances de esta ley. Por lo pronto, son las 12, compañeros. Son las 12. Me acuerdo del bohemio. Ese inventado bohemio, ¿qué onda? ¿Por qué lo invitan si ya lo conocen? Fue a regarla. Todo el mundo estaba de pachanga, contento, cotorreando y brindo por mi madre bohemia. Y empezó todo. Sí. No, hombre. Echó a perder la fiesta. Si ya lo conocen, no lo inviten. Siempre le he sacado cura a eso, porque neta, cuando tú oyes, ¿no?, la descripción del ambiente que había, era una pachanga.
0: Pues sí, pues era fin de año.
1: Nunca falta el aguafiestas. Y bueno, se nos acabó la fiesta por el día de hoy. ¡Se nos acabó la fiesta!
0: ¿Qué?
1: ¡Se acabó la fiesta!
0: ¡Qué nuevo!
1: Pero mañana le seguimos, y mañana es viernes, y el cuerpo lo va a saber. Mañana, puedes estar seguro de eso.
0: ¡Puro Yankees! Míralo. Octubre.
1: Está con tenis.
0: Las lunas de octubre, pero también el clásico de octubre.
1: No te quiero echar a perder el jolgorio, pero...
0: Mira,
1: déjame. Los mayos van a andar errantes. Eso mira, te lo garantizo.
0: Sí, eso sí. Eso, yo también te lo juro, hijo.
1: Los mayos de Nuevo York. Bueno, muchas gracias por el favor de su atención. Se despiden de ustedes, sus amigos Gerardo Ponce de León y David Parra, con la amenaza de que regresamos mañana en punto de las 11 de la mañana, aquí en Libre Expresión, en @FM101.1 Radio. ¡Vámonos!
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23: Trabajadores, derechohabientes y pensionados del ISSSTE, así como organizaciones civiles de Sonora, rechazaron que el actual Hospital General Dr. Carranza sea sometido a obras de rehabilitación, remodelación o ampliación parcial, y exigieron un nuevo hospital general para la institución en Hermosillo. Del 1 al 4 de octubre se abrirán los registros para quienes aspiren a integrar los 7 comités distritales para la defensa de la transformación en Sonora. Según la convocatoria publicada por la Comisión Nacional de Elecciones de Morena, el registro será en línea en su página oficial. Y en las oficinas estatales habrá una mesa de apoyo presencial para quienes tengan problemas con el registro en internet. La DEA actualizó y difundió este miércoles la ficha de búsqueda de Ismael Zambada Siqueiros, alias Mayito Flaco, en la que señala a la Ciudad de México como su última ubicación conocida. La actualización de la ficha ocurre un día después de que el Departamento del Tesoro de Estados Unidos anunciara sanciones contra Zambada Siqueiros y otras personas y empresas vinculadas con el cártel de Sinaloa. Consulta esta y otra información en www.nuestrasnoticiasonora.com. Soy Cheryl García y continuamos con esta y más información en unos momentos más en Nuestras Noticias Radiorama Sonora con Oralia Costa.
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6: En Arroba FM son las 12 con 3 minutos.
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estamos iniciando con esto que es tu Rocola al aire. Te saluda tu amiga Raquel Conca a través de arroba FM101.1, hashtag te conecta con tus artistas favoritos, con todo eso que a ti tanto te encanta. Y obviamente este día, juevesito, primero de octubre, además de estarte dando la bienvenida a este tu espacio de la Rocola al aire, pues damos la bienvenida ya completamente al mes de octubre. Así es, ya es el mes de octubre. Ya empezamos más con el Pumpkin Spice Latte y toda la vibra completamente otoñal. El climita aquí en Hermosillo, pues, está cooperando bastante bien. Y espero que tú también te lo estés pasando no solamente bien, sino que estés acá también en contacto con nosotros. Recuerda que te comunicas a través del 6621-438203, 6621-438203, esa es la línea de WhatsApp en donde nos mandas un mensaje y estamos pendientes de lo que nos tengas que estar comentando. También te puedes comunicar a través del 6626-388706 y seguirnos en nuestras redes sociales, Instagram y TikTok. Nos encuentras como arroba fm.hmo. En Instagram, TikTok y en Facebook, arroba FM101.1 Hermosillo, para que te conectes no solamente con la información que compartimos nosotros, sus artistas favoritos, sino que también con los locutores de arroba FM. E iniciamos el día de hoy con algo del álbum Prema de Fujikaze. Esta canción se llama I Need You Back y vamos a pasar con algo de la modelo y actriz Cara Delevingne, que resulta que está sacando esta canción que se llama Crazy Baby, que está en nuestra programación, en la programación de arroba FM. Tú la puedes pedir, tú la puedes estar escuchando a lo largo de los diferentes programas que tenemos. Fíjate que esa canción forma parte de la nueva película en donde ella participa junto con Anne Hathaway. Esta película todavía no se estrena por acá, pero resulta que es una película donde se supone que es una artista junto con Anne Hathaway, que también es una idol, y resulta que esa rolita la han estado estrenando. Fíjense que es el nuevo single en donde está buscando ser un poquito alternativa y también pues está

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2: En Arroba FM son las 12 con 15 minutos.
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escuchamos a Jisoo con la canción Click, que en su momento, en cuanto debutó, la canción se posicionó en los primeros 200 de Spotify con 1.24 millones de reproducciones en esta plataforma. Y recientemente también ha dado de qué hablar Jisoo porque fue invitada en la Semana de la Moda, o al menos en alguna de las presentaciones que tuvo Dior recientemente. Y resulta que, pues, la gente estaba diciendo que, como que la actitud de Jisoo no le gustó tanto a las personas porque estaba actuando muy al estilo coreano, o sea, como para los medios coreanos y no para las plataformas o medios ya más internacionales, o sea, actuando un poco más inocente, más tímida, con risitas, ¿no? Que son más asociadas a un comportamiento infantil que suele ser como los idols se comportan ante los medios coreanos. Entonces, después de todo esto y de que se encontrara con integrantes de HYBE, que fue Won Jung, y también con Hyun Jin de Stray Kids, después de la aparición de estos tres ídolos, Dior dejó de seguir a la cantante Jisoo, que forma parte de Blackpink, y pues obviamente la gente ya empieza con sus especulaciones, que sí, que pudo haber pasado, que sí fue porque en los videos saludaba de esa manera, bueno, de todo un poco, de todo un poco. Y fíjense que ya estamos empezando en cierta forma con los estrenos, porque recuerda que el día de mañana es viernes y es viernes de The New Hits, y uno de los artistas que había estado bastante desaparecido se trata de Lil Nas X, que también había causado polémica este año 2026, puesto se le había visto rondando por las calles de Los Ángeles desnudo, caminando. Entonces, después de ahí, se dice que fue hospitalizado en una, por cuestiones mentales, y es el día de hoy que está sacando, pues, un nuevo single. Está regresando. Regresa Lil Nas X, quien fue uno de los cantantes y raperos más controversiales en su momento, no solamente por su actitud y su forma de llegar a actuar tan despreocupada, sino que fue el primer cantante abiertamente homosexual que en su video sí o sí hizo una referencia homosexual, y también en sus canciones dijo, sí, me gusta un hombre. No como Frank Ocean, por ejemplo, que también es homosexual, pero en sus canciones tienen más tintas neutrales, pues entonces sí causó polémica, además de que él también tuvo un debut explosivo con la canción de All Time Road junto con Billy Ray Cyrus, tú la recordarás, que en su momento también fue un hitazo. Te voy a poner un pedacito de la de All Time Road, que la neta es una muy buena canción. Entonces, tener el regreso de este cantante y rapero, pues es una muy buena señal, no solamente por su estado mental, sino que también para la música y tal vez un nuevo rubro que llegue a tomar este género, puesto Tyler, the Creator, ahorita está un poquito como en hiatus, o sea, está en conciertos, hay otros raperos que también no están sacando música, entonces creo que llega en un muy buen momento. Escuchamos ahora a Lil Nas X, su nuevo single se llama Worst Greatest, lo escuchas acá en Tu Rocola al Aire.

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10: En Arroba FM son las 12:33.
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0: Dracula, el remix de Tame Impala junto con Jenny de Blackpink, lo que escuchas aquí en tu Rocola al aire, 6621-438203. Esa es la línea de WhatsApp en donde tú te comunicas con nosotros y aquí estamos pendientes de lo que nos tengas que estar comentando. Si tienes alguna petición musical, ¿por qué no? Aquí más que contentos de poder hacerles llegar sus canciones favoritas. Y hay una agrupación que está haciendo tendencia, que está marcando historia, y por eso la verdad está...
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0: Pues a que no sabes qué, el día de hoy se estrenó algo histórico. Es que resulta que Panteón Rococó se presentó en el conocido como Tiny Desk. ¿Qué es el Tiny Desk? Aquí ya lo hemos platicado en algunas otras ocasiones, te lo he presentado. Resulta que el Tiny Desk es un proyecto, es una serie de conciertos íntimos y acústicos grabados en las oficinas de NPR Music, que es una radio allá en Washington DC. Pero eso ya superó la radio. Realmente, el concepto de Tiny Desk ya se volvió una marca por sí sola. Es un formato que nació en 2008 cuando Bob Boylan y Stephen Thompson, frustrados por cómo sonaban las canciones y los conciertos en vivo, bromearon de que, hey, pues yo quisiese no tener que estar en el barullo de un concierto y que un artista cante en mi oficina, para mí. Esa broma se volvió realidad cuando invitaron a Laura Gibson, quien fue la primera que estuvo tocando en este espacio que es técnicamente es la oficina de ellos. Está decorada con artilugios, con libros y es realmente una oficina llena de colores. Y desde entonces han pasado más de 1,200 artistas a nivel internacional y uno de los que se une ahora a esta lista es Panteón Rococó. Es que resulta que Panteón Rococó se estuvo presentando el día de hoy y de inmediato este video se hizo tendencia y ya ha acumulado más de 70,000 visualizaciones en la plataforma de YouTube. Panteón Rococó pues es un grupo de ska que es bien conocido y interpretaron canciones como Shasha Love, La Dosis Perfecta y La Carencia, también acompañado de sus mensajes sociales. Resulta que la misma plataforma lo describe como Panteón Rococó se ha mantenido a la vanguardia del ska mexicano durante más de 3 décadas, con letras que confrontan directamente las luchas sociopolíticas más duras del país. Sus ritmos bailables transmiten con fluidez entre la cumbia y los sonidos africa-caribeños. Interpretaron canciones como Arréglame el alma, en donde saluda Dr. Shenka al público, pasando a uno de sus clásicos, 1993, en donde se da un pequeño testimonio y palabras desgarradoras realmente sobre las innumerables desapariciones en todo México. Después el concierto de más de 20 minutos fue variando con algunas otras canciones también conocidas. La agrupación no solamente dejó datos o solamente dejó mensajes dichos en palabras, porque en su discurso siempre han tenido una lucha social, sino que también dieron algunos mensajes con su ropa. Resulta que el Dr. Shenka traía una playera de la selección de fútbol de Palestina y también él ya en otras ocasiones ha hablado y ha alzado la voz a favor de Gaza y ha dicho Palestina libre, siempre vencerá. Entonces, o sea, como que continúa este mensaje incluso en sus visuales en los conciertos. Por ejemplo, a mí de forma personal me tocó ver muchos mensajes visuales dentro de su concierto en el Tecate Pal Norte. Y así han continuado durante todo este tiempo en una lucha social. Pero no solamente fue eso, sino que también algunas camisetas que llevaban los integrantes hacían alusión a la lucha en pro a los migrantes. Ningún ser humano es ilegal. También mencionaban a ICE. Y pues bueno, realmente su mensaje y su Tiny Desk ha sido uno de los más impactantes en cuanto a cuestiones sociales y políticas y pues ha dado de qué hablar. muchos medios han estado platicando sobre este suceso, y además de que es la primera banda de ska que se presenta en este Tiny Desk. Pues así las cosas con Panteón Rococó, una de las agrupaciones predilectas de los mexicanos y que sin duda ha llevado en alto a el ska mexicano. Escuchamos La Carencia a continuación, acá en Tu Recol al Aire.

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0: When the Sun Goes Down. Ya estamos de regreso en esto que es tu Rocola del Aire. Hemos escuchado dos muy buenas rolitas para ya estar casi terminando con esta, bueno, al menos mi intervención por parte de tu amiga Raquel Conca, pero recuerda que te quedas con buena música programada en la Rocola. Y después llega nuestra queridísima amiga Evi Soto con Time Out y Conexión con Álvaro Sánchez y cerrando la programación, arroba retro, igual con el gran Álvaro Sánchez. Escuchábamos Good For You de Olivia Rodrigo y Sun Goes Down, algo de David Guetta junto con Showtek y Magic. Y fíjate que te voy a presentar la siguiente canción que también está estrenando, pero está estrenando video musical. Y ya mucha gente dice que algo se han de traer estos dos porque se les ha visto muy juntos. Aquí te lo cuento porque está...
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0: ¿Quién podría llegar a ser, según la gente, la nueva pareja del año o la nueva sensación? Resulta que es Bruno Mars y Karol G. Es que el día de hoy se estrenó el video musical de Bruno Mars de la canción Dance With Me. Y algo que la gente evidentemente notó es que en el video se tiene la participación muy romántica de Karol G, con quien ya ha salido en algunas ocasiones, se les ha visto pues juntos, compartiendo su amistad, o al menos es lo que aparenta hasta el momento. Otras personas obviamente están especulando de que no, ya han de ser novios, o es el crush latino de Bruno Mars. Y también en el nuevo disco de Karol G, que fue No Me Arrepiento de Sentir Tanto, tuvieron una colaboración, la canción se llamó Still, y es el día de hoy que se estrena el video de la canción Dance With Me, en donde vemos a Bruno Mars y Karol G, pues muy juntitos, en una serenata muy romántica, en una noche llena de, pues no pasión en sí, pero sí de en un encuentro muy platónico. Entonces, obviamente la gente ya empezó con sus especulaciones. ¿Será que Karol G y Bruno Mars están iniciando una relación y de esta manera nos los están revelando? ¿O simplemente es una muy buena amistad que ha llevado pues a tener una colaboración y también pues participación de parte de Karol G en los videos de Bruno Mars? Porque pues bueno, en su momento también se especuló lo mismo entre Rosé y Bruno Mars, porque estaban siendo muy buenos amigos, sacaron la canción de Apathy, pero pues no hubo nada, simplemente se consideran muy buenos amigos. Entonces, ¿será ese el caso o realmente el romántico de Bruno Mars ya tiene a su latina a su lado? Escuchamos Dance With Me, tu amiga Raquel Conca se despide por el momento, pero te quedas con muy buena programación a través de tu Rocola al Aire, arroba FM 101.1, hashtag te conecta.

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Escuchamos a Olivia Dean esta canción que se llama Man I Need a través de tu rocola al aire. Recuerda que te puedes comunicar con nosotros 6621-438203. Vamos con una de las canciones que está haciendo tendencia y que forma parte del nuevo álbum de Karol G. Esto es del álbum No Me Arrepiento de Sentir Tanto, algo que se estrenó en este 2026 y que dio de qué hablar de una forma muy, muy positiva. Esto se llama Baby Wow, te lo presento y recuerda que te puedes comunicar con nosotros a través de la línea de WhatsApp 6621-438203, 6621-438203, la línea de WhatsApp en donde nos mandas un mensajito. Y aquí estamos pendientes de lo que nos tengas que estar comentando. También te reportas a través de la línea de cabina 6626-388706 y nos puedes seguir en nuestras redes sociales. Nos encuentras como @fm.hmo. Llega tu radio, Karol G, Baby Wow.

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Escuchaste a Bruno Mars con I Just Might. Son las 2 de la tarde con 5 minutos. En ese jueves 1 de octubre le estamos dando la bienvenida al 10º mes del año. Bienvenidos, buenas tardes y bienvenidos a octubre. Ya 1 de octubre y pues ya muy ya es legal, ya es legal usar botines. Ya es legal, ya hace frío, oigan. En la mañana está fresquito. Sí está no helado, pero sí está fresco, está a gusto, agradable, rico, sabroso, bonito. Que así estuviera. Ahorita estamos a 35 grados. Son las 2 de la tarde y estamos a 35 grados, señores. Este es un frente frío. Para quienes nos escuchan de otros lados, de fuera de la entidad, fuera de Sonora, quizás en otros puntos de nuestro globo terráqueo, no lo sé si de la Ciudad de México, Mérida, no sé si nos escuchen de los, ¿qué será? Venezuela, allá en Venezuela, en Miami, pero pues es que a nosotros siempre tenemos calor, o sea, tenemos... Sí, el calor y el más calor. Entonces, el hecho de que tengamos 35 grados a las 2 de la tarde en octubre, a principios, ¡uy, cállate los ojos! Es frío, para nosotros es frío. Baja la temperatura, no sé, 23 grados y ya queremos ponernos suéter. No mientan, queremos ponernos suéter. Si queremos. Bueno, pues ya es legal, a partir de octubre ya es legal ponerse botines, ya es legal ponerse manga larga quizás, que la camisa manga larga ya no hay necesidad de remangarla, el chalequito por la mañana quizás, una cosa por el estilo, ¿vale? Y también es legal empezar a cambiar la decoración, porque pues ya estamos en octubre, en Halloween, y vamos a tener aquí en Arroba, aquí en Radiorama, vamos a tener una casa del terror que va a estar bien padre, bien padre. Los vamos a invitar próximamente. Ya les vamos a dar fecha exacta y con los horarios y todo para que vengan y visiten la Casa del Terror que vamos a tener aquí mismo en Radiorama. Porque pues octubre, ¿verdad? Y aparte octubre va a caer, el 31 de octubre va a caer en sábado. Así que va a estar genial toda esa semana previa de Halloween. Va a estar muy padre. Y luego el lunes va a ser 2 de noviembre para poder ir a visitar a nuestros difuntos durante todo el fin de semana 31, día primero. Y el día 2 poder ir a visitar los cementerios, los panteones y dejarles a nuestros seres queridos que ya se nos han adelantado, dejarles ahí bien barridito, bien limpiecito y obviamente sus flores lindas. Y por qué no llevarles unos tacatacas o llevarse a toda la familia y organizar una comilona ahí alrededor de del camposanto donde pues ahora están descansando sus restos. Fíjate nomás. Ok, yo tengo buena música para todos ustedes, buena información, pero sobre todo buena vibra. Quédense con nosotros a lo largo de estas 3 horas, de aquí hasta las 5 de la tarde. Formas de contacto las tengo, sí. Tengo el WhatsApp 6621-438203. También tengo el teléfono en cabina 6626-388706. Y las redes sociales a su disposición. Instagram y TikTok nos encuentras como @ o sea, el signo de arroba y luego con letra @fm.hmo. Y en Facebook nos encuentras como @fm101.1. Hermosillo. Ya me callo, porque ya viene acá Dua Lipa. Eso se llama New Rules. Lo escuchas aquí en Time Out de @fm. Bienvenidos. Buenas tardes.

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3: En Arroba FM son las 2 con 18 minutos.
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La Tortura. Y bueno, acaban de estar juntitos en un concierto de Shakira en Madrid, en el Macondo Park, con su gira Las Mujeres Ya No Lloran World Tour, y fue uno de los invitados especiales para cantar algunas de las canciones que tienen juntos, que tienen esta, La Tortura, por supuesto, una rolita que lanzaron hace más de 20 años, fue en el 2005 justamente, y fueron 55,000 espectadores que vieron esa dupla maravillosa, que yo no sé ustedes, pero cuando Alejandro Sanz voltea a ver a Shakira, se le van los ojitos, yo sé que este muchacho, ¿no? Ok, yo sé que Alejandro Sanz es así como que ojitos de ven pa' acá, sí, lo sabemos todos, es muy ojo alegre, y bueno, Shakira no hace malos gestos, lo sabemos también, pero siempre ha habido mucha química entre ellos dos, hay mucha complicidad, y eso es desde años atrás, y ahora que están más grandes, que han tenido sus tropiezos amorosos cada quien por su lado, pero sabemos, las que somos fans de Alejandro o de Shakira, así como que nos gustaría en un futuro que ellos dos tuvieran algo sentimental, algo más serio, algo más, si me explico, más duradero, más de pareja. Pero luego conocemos los historiales y decimos, no, mejor como amigos. En una de esas, Shakira le gritó, Alejandro, te amo. Y él, obviamente, mi Shaki le dice él a ella. Bueno, vamos a ir a la pausa comercial. Yo regresándote, tengo buena música para ti. No te despegues del Time Out. Saludos a Víctor Hugo González. ¡Qué alegría, Víctor! ¡Qué sorpresa! Me dio muchísimo gusto saber esa noticia de que tienes un hijo, René, que le cantamos la canción del René, y él está de practicante en Televisa, y hoy me lo dijo René. ¡Ah, mi papá te escucha! ¡Ay, qué hermoso! ¡Saludos, Víctor! ¡Saludos, René! Vamos a la pausa.

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4: En @FM son las 2 con 34 minutos.
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3: Nueva reforma busca poner freno a fraudes cometidos con inteligencia artificial. Termina huelga en Nacional Monte de Piedad. Sucursales reabrirán el 7 de octubre. Investigan la muerte de 3 bebés en Hospital del IMSS en Jalisco. Esto y más en las noticias de hoy.
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3: Bienvenidos al resumen de noticias de Radio Resultados. En este jueves 1 de octubre ya estamos listos con la información a los Reyes y Alejandro Osorio. Quédese con nosotros. Iniciamos.
2: Conferencia de prensa Claudia Sheinbaum Pardo.
4: La presidenta Claudia Sheinbaum aseguró este jueves que la reforma al Código Penal Federal y a la Ley de Propiedad Industrial no tiene relación con temas políticos, sino que busca sancionar el uso no autorizado de identidades de funcionarios o instituciones públicas para cometer fraudes, incluso mediante inteligencia artificial.
5: De pronto sale un video con inteligencia artificial del director del IMSS diciendo una falsedad para cometer un fraude, o un video mío llamando a la gente a que invierta en una cuenta que es de Pemex, porque ya ocurrió. Y entonces eso no estaba tipificado como delito, y es un delito, porque además mucha gente lamentablemente puede caer en una situación así. Y entonces tiene que haber un instrumento jurídico que permita sancionar, y en su caso también que se le regrese el dinero a las personas que cayeron en un fraude de este tipo. A eso se refiere este artículo, nada que ver con lo político.
4: La mandataria mexicana afirmó que su llegada al Ejecutivo marca un cambio histórico para México. Señaló que su gobierno ha impulsado leyes para fortalecer la igualdad y atender problemáticas como el feminicidio, con el objetivo de garantizar derechos para mujeres y niñas.
5: Entonces, pensar en una mujer presidenta, pues era como que no existía esa posibilidad. Entonces, ese solo hecho es muy importante. Y además repetirlo y decir lo que significa. Y lo veo yo en las jóvenes, en las niñas, que cambia su visión ante el mundo. Pero lo otro son las políticas que implementas. Entonces, desde la pensión universal de 60, 64 años, que tiene que ver con un reconocimiento a las mujeres, no había una sola mujer en el calendario cívico, solo hombres, como si solo hubiera héroes y no heroínas de la patria. Y después ya la parte de las leyes, las mujeres llegamos a la Constitución, las leyes que se han hecho para garantizar la igualdad, ahora la ley para atender el fenómeno de los feminicidios o el delito de los feminicidios.
4: La consejera jurídica de la presidencia, Luisa María Alcalde, confirmó que Yasmín Bugarín renunció en 2018 a su nacionalidad estadounidense. Señaló que con este trámite ante Relaciones Exteriores, la recién nombrada coordinadora de la 4T en Nayarit no incumple la reforma que busca impedir doble nacionalidad en aspirantes a cargos públicos.
6: Y en el caso concreto, nada más informar, porque tenemos información de Relaciones Exteriores, que hablando concretamente la pregunta de ayer de la senadora de Nayarit, ella desde 2018 renunció a su doble nacionalidad. Entonces, aunque no le fuera aplicable, lo hizo desde 2018 en el trámite que hoy existe ante Relaciones Exteriores.
4: La jefa del Ejecutivo afirmó que las indagatorias por bebés fallecidos en hospitales del IMSS en Durango y Jalisco llegarán hasta sus últimas consecuencias.
5: Zoe va, fue el caso de Durango, estuvo ahí, y ahora es un caso en Jalisco. Él me va a dar hoy el informe para ver exactamente qué es lo que está pasando en estos sitios. Es algo grave, evidentemente. Se está apoyando a las familias y tiene que llegar la investigación a las últimas consecuencias.
4: Rosa Isaura Ruiz, titular de la Secretaría de Ciencia, Humanidades, Tecnología e Innovación, informó que en 2026 la inversión en ciencia y tecnología creció 111% respecto al año anterior, con 1.676 millones de pesos adicionales. Destacó también un aumento de 48% en el número de proyectos apoyados.
7: Lo que podemos decir en este año respecto al 25, subimos 1.676 millones de pesos, que fueron 111%. 2% respecto al 25. Y particularmente en por ejemplo, en el número de proyectos aprobados, ya les dije, proyectos que hacen directamente las instituciones y que nosotros aportamos el recurso, se aumentaron 48%.
4: Además, Rosaura Ruiz informó que la supercomputadora Coatlicue podrá anticipar fenómenos meteorológicos hasta con 7 días de margen. Destacó que este proyecto será clave para fortalecer la investigación científica y colocar a México en una nueva etapa de desarrollo tecnológico.
7: Otro programa central que pues es fundamental que un país con la tecnología que hay ahora en el mundo pueda predecir, como lo estamos haciendo, y avisar de la posibilidad de que haya un huracán, un fenómeno meteorológico que puede producir gran daño. Y la capacidad que tiene ahora este monitoreo meteorológico oceánico de alerta temprana, estamos trabajando con este equipo para tener esa posibilidad, a veces hasta de 7 días antes de que vaya a haber un fenómeno meteorológico, se puede avisar. De manera que las poblaciones, los gobiernos se puedan preparar, como pasó ahora con Polo.
0: Nacional.
3: Tras casi un año de conflicto laboral, el Sindicato Nacional de Trabajadores y el Nacional Monte de Piedad alcanzaron un acuerdo que pone fin a la huelga, informó la Secretaría del Trabajo. El convenio permitirá retirar las banderas rojinegras de más de 300 sucursales y comenzar el proceso de reapertura. La institución reanudará operaciones el próximo 7 de octubre, cuando los clientes podrán empeñar, refrendar, realizar pagos o recuperar sus prendas. Además, otorgará 45 días naturales sin cobro de intereses y aplicará descuentos sobre los intereses generados durante el cierre. El acuerdo será ratificado ante el Centro Federal de Conciliación y Registro Laboral. El expresidente Andrés Manuel López Obrador reapareció públicamente a través de un mensaje difundido en YouTube desde Palenque, Chiapas, para presentar su nuevo libro llamado Pueblo. La obra, editada por Planeta, está integrada por 10 capítulos que recorren episodios de la historia de México desde la independencia hasta la llamada Cuarta Transformación. Durante su mensaje, López Obrador también defendió los resultados de su administración en materia de salario mínimo y programas sociales y aseguró que el gobierno de Claudia Sheinbaum ha fortalecido los apoyos del bienestar. Además, retomó críticas a gobiernos anteriores por el FOBAPROA y habló sobre la relación histórica entre México y Estados Unidos. El Senado aprobó una reforma para sancionar el uso fraudulento de la identidad gráfica de instituciones públicas, conocida por la oposición como ley antimemes. El dictamen obtuvo 72 votos a favor y 34 en contra. La medida establece penas de 1 a 5 años de prisión y multas de hasta 10.000 UMA para quien, a escala comercial, utilice logotipos, dominios o documentos oficiales con la intención de engañar y cometer un ilícito. La oposición advierte posibles afectaciones a memes y sátira política, mientras que legisladores oficialistas sostienen que la norma busca combatir fraudes y falsificaciones. Al momento, la reforma ya fue enviada a la Cámara de Diputados. La Suprema Corte de Justicia de la Nación estableció nuevos lineamientos para determinar cuándo un proceso penal puede ser enviado a la jurisdicción indígena. Por mayoría de 6 votos, el Pleno señaló que los jueces deberán verificar que las partes pertenezcan a la misma comunidad, acepten esa vía y existan autoridades, procedimientos propios y mecanismos para reparar el daño. Además, la justicia comunitaria deberá respetar los derechos humanos y evitar situaciones de desventaja o violencia contra mujeres, niñas, niños y adolescentes. El criterio surgió de un caso de despojo ocurrido en Santiago Matatlán, Oaxaca, donde la víctima se opuso a que el proceso fuera resuelto por autoridades comunitarias.
0: Ciudad de México.
4: El Tribunal de Justicia Administrativa de la Ciudad de México y la Sociedad de Autores y Compositores firmaron un convenio para fortalecer la protección del derecho de autor. El acuerdo contempla jornadas de estudio y programas de capacitación sobre la defensa del patrimonio cultural, además de orientación para integrantes de la Sociedad de Autores en asuntos relacionados con autoridades administrativas de la capital. El presidente del tribunal, Andrés Ángel Aguilera Martínez, señaló que esta alianza busca traducirse en acompañamiento, información y soluciones concretas para la comunidad de creadores. Añadió que el convenio representa la primera etapa de una relación institucional que podrá generar nuevas acciones en beneficio de autores y compositores.
0: Estados.
3: 3 recién nacidos murieron en el Centro Médico Nacional de Occidente del IMSS en Guadalajara, presuntamente tras contagiarse con la bacteria Klebsiella pneumoniae. Esto de acuerdo con una denuncia presentada por sus familiares ante la Fiscalía General de la República. Las familias piden investigar una posible negligencia o faltas de higiene dentro de la unidad de cuidados intensivos neonatales. El IMSS informó que ya inició una investigación interna y colabora con la Fiscalía. Por su parte, la Secretaría de Salud de Jalisco señaló que no tiene reportado un brote, pero desplegó células de supervisión para vigilar la unidad neonatal. La gobernadora del Estado de México, Delfina Gómez, presentó su tercer informe de gobierno con resultados en bienestar, seguridad, infraestructura y movilidad. Durante su mensaje, aseguró que 1.9 millones de mexiquenses salieron de la pobreza entre 2022 y 2024. También destacó el plan integral de la zona oriente, con una inversión superior a 110 mil millones de pesos, además de proyectos de transporte como el Mexibus y el Mexicable. En seguridad, reportó reducciones en diversos delitos y anunció que durante los próximos 3 años continuarán las obras de conectividad, salud, educación e infraestructura en la entidad. La Fiscalía de Coahuila confirmó la muerte de la subdirectora de la secundaria 13 en el ejido La Unión, en Torreón, tras un ataque registrado la mañana de este jueves dentro del plantel. De acuerdo con los primeros reportes, los agresores habrían utilizado armas blancas, machetes y presuntos artefactos explosivos. También se reportan varios lesionados, entre ellos estudiantes y un maestro. Uno de los menores habría sufrido la amputación de una mano. Habitantes de la zona sometieron a los presuntos responsables y los entregaron a la policía municipal. De manera preliminar, se informa de 2 detenidos, presuntamente menores de edad. Autoridades mantienen resguardada la escuela y continúan las investigaciones.
0: Economía.
4: El secretario de Hacienda, Edgar Amador, aseguró ante diputados que la economía mexicana mantiene una trayectoria favorable y que la deuda pública se estabilizará alrededor del 56% del Producto Interno Bruto. Al defender el paquete económico 2027, señaló que para este año se estima un crecimiento de entre 1 y 2%, mientras que para 2027 se proyecta un rango de entre 1.5 y 2.5%. Hacienda también plantea reducir gradualmente el déficit, fortalecer la recaudación sin crear nuevos impuestos e impulsar la inversión en energía, transporte, agua e infraestructura.
0: Clima.
3: El huracán Rachel alcanzó categoría 2 y continúa activo en el Pacífico mexicano. El Servicio Meteorológico Nacional informó que se localiza a 370 kilómetros al sur de Cabo San Lucas, con vientos de 157 kilómetros por hora y rachas de hasta 194. El sistema avanza al oeste-noroeste y podría intensificarse a categoría 3 durante las próximas horas. Rachel provocará lluvias fuertes, vientos intensos y oleaje de hasta 6 metros en Baja California Sur, Sinaloa, Nayarit y Jalisco, además de afectaciones en Colima y Michoacán. Autoridades mantienen cierres preventivos en diversos puertos y llaman a extremar precauciones ante posibles inundaciones, crecida de ríos y deslaves.
0: Internacional.
4: Un juez federal de Nueva York ordenó al gobierno de Donald Trump entregar en un plazo de 14 días el memorando del Departamento de Justicia que sustenta legalmente los ataques militares contra embarcaciones señaladas como vinculadas al narcotráfico. El magistrado Paul Engelmeyer revisará el documento de manera confidencial antes de decidir si se puede hacer público. Desde septiembre de 2025, Estados Unidos ha realizado al menos 70 ataques en el Caribe y el Pacífico Oriental, con más de 230 personas muertas. Organizaciones de derechos civiles cuestionan la legalidad de estas operaciones y buscan conocer el fundamento jurídico utilizado por la administración Trump. La Administración de Control de Drogas de Estados Unidos reveló que Ismael Zambada Siqueiros, alias Mallito Flaco, habría sido localizado por última vez en la Ciudad de México. De acuerdo con una ficha de la DEA, el hijo de Ismael El Mayo Zambada es buscado por la justicia estadounidense por conspiración para distribuir una sustancia controlada. Investigaciones señalan que Zambada Siqueiros habría asumido el liderazgo de la facción conocida como Los Mayos tras la detención de su padre. El hombre, originario de Anaheim, California, habría cambiado su nombre en 2021 a Fernando Siqueiros Aispuro.
0: Deportes.
3: La tradicional Vuelta a México volverá a las carreteras del país en 2027, ahora bajo el nombre Mex Tour. La competencia se disputará del 19 al 23 de enero, impulsada por el crecimiento internacional de figuras como Isaac del Toro, Edgar El Chucky Cadena y Yareli Acevedo. La histórica carrera, cuya primera edición se realizó en 1948, busca nuevamente convertirse en escaparate para el talento nacional y atraer equipos internacionales. Aunque las sedes aún no se confirman, Tlaxcala, Puebla, Veracruz, Guanajuato y Querétaro figuran entre los candidatos, mientras que el cierre podría realizarse en la Ciudad de México.
4: Y así llegamos al final del resumen de noticias de Radio Resultados. Informaron para ustedes a los Reyes y Alejandro Osorio. Este jueves saludamos en Juárez a la poderosa 107.5 y a Radio Mexicana 1300 AM. Gracias por su sintonía. No olvides seguirnos en redes sociales. Nos encuentran como arroba Radio Resultados. Que tengan un excelente inicio de mes.
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3 de la tarde con 6 minutos en este jueves 1 de octubre. Y pues nada, que tenemos esta invitación que hacerles a todos ustedes porque vamos a tener una casa del terror aquí en Radiorama. Estamos ubicados en Yañez número 5 entre San Luis Potosí y Zacatecas en la colonia San Benito. Estamos a una cuadra, más o menos, una cuadra del Santuario Guadalupano. Ya ves que la Yañez corre de norte a sur. Bueno, vienes, pasas la Veracruz. Y lo siento, siempre le digo así a esa calle. Bueno, el Veracruz, siempre lo digo así, Veracruz. Pasas la Veracruz y luego unas dos cuadras más adelante vas a ver a mano izquierda, nos vas a ver antes de llegar a la San Luis Potosí, están unos locales, una placita de locales, y enseguidita estamos nosotros. Entonces está los locales en la esquina y nosotros estamos justo antes de la esquina. Ahí estamos, Yañez número 5, entre San Luis Potosí y Zacatecas. Es la ubicación de las oficinas de Radiorama Sonora. Y es en donde vamos a tener la Casa del Terror. Vamos a estar la última semana de octubre. Es para que se vayan preparando, para que vayan apartando el día. Y van a poder entrar aquí a lo que vamos a preparar. Es que no les puedo contar nada. No, o sea, sí puedo, pero no les voy a contar nada porque pues quiero que sea sorpresa. Tiene que ser sorpresa. Ya ahorita están terminando de hacer la producción de los audios, los preventivos y todo eso. Entonces, ¿estamos emocionados? Sí. Yo traigo una camiseta de Halloween. Sí, traigo un fantasmita. Todo bonito, ¿no? En fantasmita bonito. Yo soy muy miedosa. Y no me gustan nada de esas cosas así del demonio y esas cosas. No me gustan. Y la estoy sufriendo. ¿No tienen ustedes idea lo que yo lo estoy sufriendo en los preparativos que tenemos todos aquí para la Casa del Terror que vamos a tener para todos ustedes? Así que bien pendientes porque la última semana de octubre va a ser la buena. La última semana de octubre va a ser la buena. Por lo tanto, bueno, ya no sé si va a ser abierto a todo público porque el año pasado sí fue. Vinieron algunos niños, unos sí se atacaron bastante. Venían acompañados de los papás, obviamente, pero sí estaba como que muy de miedo el asunto. Entonces sí se atacaron. Entonces no sé si en esta ocasión, si en este año va a ser abierto a todo el público o va a ser únicamente adolescentes y adultos. No lo sé. Eso se está por ver y eso está por determinarse en los próximos días. Con buena música para todos ustedes. Ya estamos iniciando la segunda hora del Time Out. Aquí viene Harry Styles. Esto se llama Dance No More. Que por cierto, Harry Styles es el yerno de Lenny Kravitz. ¿Qué tal? Imagínate que nazca un bebé con el talento de Harry Styles, el talento de Lenny Kravitz. No, cállate los ojos.

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6: En Arroba FM son las 3 con 17 minutos.
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1: 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Las 3 de la tarde con 21 minutos. El día de hoy les traemos, se me cayó el audífono, el día de hoy les traemos la historia detrás de la canción Wake Me Up When September Ends, que se acaba de terminar ayer este mes. Esta canción es de Green Day y está marcada por la tragedia, justamente la profunda tragedia personal de su vocalista Billy Joe Armstrong, quien perdió a su papá a causa del cáncer de esófago, esto en septiembre de 1982. Él apenas tenía 10 añitos. Y obviamente él estaba, pues, impactado, ¿verdad?, por el dolor, y el pequeño Billy Joe se encerró en su habitación después del funeral de su papá y le pidió a su madre que lo despertara cuando terminara aquel mes, una frase que dos décadas más tarde se convirtió en el título de esta canción, que fue incluido en el álbum American Idiot del año 2004. Entonces, aunque la canción nació como un tributo bastante desgarrador, autobiográfico a su papá, con el tiempo el mensaje sobre el luto y la pérdida, pues obviamente trascendió fronteras, y esto hizo que se convirtiera también en un homenaje visual en su video hacia los jóvenes que habían sido afectados por la guerra, y en un himno universal para recordar a las víctimas del 11 de septiembre. Definitivamente es una frase que quizás la tomamos con broma, pero la historia sí es algo triste, aunque llena de resiliencia, por supuesto. Aquí viene entonces Green Day con Wake Me Up When September Ends. Y como ya se acabó septiembre, pues a despertar.

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3: En @FM son las 3:33.
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11: En Arroba FM son las 3:46.
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Britney, bitch. Will I Am junto con Britney. Esto fue Scream and Shout. 3 de la tarde con 51 minutos. Faltan 9 para que sean las 4 de la tarde. Déjame pongo la otra oreja del audífono porque no me escucho. Fíjate que la siguiente canción es de 1996. Ya está cumpliendo 30 años. ¡30 años está cumpliendo esa canción! ¡Santo Dios! Bueno, fue incluida en su exitoso álbum Tragic Kingdom de No Doubt, la banda No Doubt, y esconde una historia real de dolor. Y bueno, aquí te la vamos a contar. Esta canción nació directamente de esta mediática ruptura amorosa entre Gwen Stefani, quien era la vocalista de No Doubt, y el bajista de la banda, Tony Kanal, después de 7 años de relación. Bueno, curiosamente la canción fue concebida en un inicio junto con el hermano de Gwen, Eric Stefani, como una canción alegre, bonita, optimista, pero después de que se terminó esta relación, el noviazgo, vaya, Gwen la transformó por completo y le puso este tono melancólico para plasmar el sufrimiento. Pero lo interesante de todo esto era que tenían que ensayar la rola mientras estaban los dos, uno al lado del otro, y había que convivir en medio de la tensión. Esas son cosas fuertes que uno pasa, fíjate. El éxito masivo de esta rola estuvo acompañado de curiosidades curiosas, como el hecho de que nunca esta canción entró a la lista oficial de Billboard Hot 100 en Estados Unidos, porque hay una regla antigua que exigía un lanzamiento físico como sencillo. Aunque, bueno, sí rompió récords porque puso 16 semanas seguidas en las radios, Radio Play, se llama esa lista. Ahí sí estuvo. Aunque, bueno, también el videoclip reflejó la incómoda realidad de la banda, porque pues obviamente había que, ¿no?, convivir los dos y hablar del rompimiento y todo lo demás, las dos personas que estaban tipo protagonizando. Pero por otro lado, la discográfica estaba presionando porque únicamente se centraron en la imagen de Gwen. Y obviamente esto trajo un conflicto por la repentina salida de Eric Stefani del grupo, que había sucedido poquito antes de la fama mundial, para dedicarse a la animación de la serie de Los Simpson. Ándale, esa no te la sabías, ¿ya? ¿Eh? Ahí está. Viene la canción que quizás has cantado en algún momento de dolor, de que tu corazón te duele y que tu alma está rota y que dices tú, ok, esto va a ponerle una curita a mi corazón partido, podría ser. Aquí viene Don't Speak on Your Doubt. Lo escuchas en Time Out.

0: En Arroba FM son las 4 con un minuto.
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4: Por la inhalación de vapores químicos derivado de la combinación de varios productos de limpieza, 45 empleados de una pastelería Suspiros en Nogales fueron evacuados por personal de bomberos y policía municipal. A causa de la inhalación de dichos gases, 4 personas fueron trasladadas al hospital IMSS Zona 5 para recibir atención médica y quedaron hospitalizadas bajo observación. Nacional Monte de Piedad anunció la reapertura de sus sucursales a partir del próximo miércoles 7 de octubre tras alcanzar un acuerdo con su sindicato que pone fin a la huelga que estalló el 1 de octubre de 2025. La huelga implicó el cierre de cerca de 300 sucursales y afectó a unos 2.300 trabajadores en todo el país. El regreso de la NFL a México tras 4 años de ausencia generó una demanda estimada de 2.2 millones de boletos para el partido entre los San Francisco 49 y los Minnesota Vikings, que se disputará el 22 de noviembre en el Estadio Banorte, antes Estadio Azteca de la capital mexicana. Consulta esta y otra información en www.nuestrasnoticiasonora.com. Soy Cheryl García y continuamos en una hora con más información en Nuestras Noticias Radiorama Sonora.
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1: En Arroba FM son las 4:18.
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Escuchaste a María José, lo que tenías conmigo, dice la mujer solicitada. Fue una petición que me hicieron al 6621-438203 porque pues alguien anda dolido. No decir nombres porque la persona está casada. Ándale pues, saludo Chapo. Oigan, lo siento Denise, él me hizo decirlo. Ok. ¿Qué les iba a contar? Que por cierto, la Josa va a estar aquí en Sonora, va a estar en Nogales el 10 de octubre. El 10 de octubre va a estar la Josa aquí cerquita por si quieres ir a verlo, si quieres ir a cantar sus canciones y sobre todo si quieres ir a desahogarte y cantar estas rolitas. Bueno, ahí está, 10 de octubre en Nogales, Sonora. La siguiente canción es a cargo de Def Leppard. Esta fue lanzada en 1992. Es una de mis canciones favoritas, lo siento. Mucho. Es una de las cosas maravillosas que tiene la radio, que uno puede poner la canción que uno quiera. Y si es la canción favorita, mejor. Y si las podemos poner 20 veces, 20 veces las ponemos. Ok. Es del 92 de Def Leppard. Venía en el Adrenalize, en el álbum Adrenalize. Es una power ballad buenísima. Nacida de la distancia y el anhelo. ¡Ay, qué bonito! El tema fue concebido inicialmente por Phil Collins mientras se encontraba él en Australia y estaba extrañando a su esposa, así como el Memo Schutz. Aunque, bueno, él estaba en Australia, la esposa estaba en Estados Unidos, o sea, está muy lejos, no como que, ¡ay, está en Ures! Y no, había muchos kilómetros de por medio. La frase principal era originalmente parte de un verso y el productor Robert John Mudlunch tuvo la visión de convertirla en el coro, que fue un cambio clave que obviamente esto hizo que se elevara la canción y la transformó en un estribillo muy bonito, muy coreable y sobre todo muy pegadizo. Bueno, pues esa rolita destaca porque obviamente Joe Elliott, mira, se luce, él con ganas, interpreta bonito y obviamente esto hace la diferencia. Aunque había algunos esfuerzos vocales de otros temas de la banda, pues esta canción, mira, les quedó bastante bonita. El sencillo también estuvo acompañado de un video que fue grabado en un teatro abandonado, esto en Londres, en el Soho de Londres, y de curiosas versiones acústicas publicadas bajo el divertido seudónimo de Acoustic Hippies From Hell. Ándale pues, los hippies acústicos del infierno. Y esto, bueno, aquí sin más ni más, les vamos a presentar la siguiente canción. Aquí viene Def Leppard. Eso es Have You Ever Needed Someone So Bad. Ay, qué bonito. Aquí está.

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7: En @FM son las 4 con 34 minutos.
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Escuchaste Miles Smith con Stargazing, las 4:37 y 55, 56, 57, 58, 59, las 4:40. Oigan, les ¿vieron la Casa de los Famosos? Bueno, espero que la estén viendo y espero que estén votando por el Jair. Hoy tienen que votar por Jair, hoy más que, bueno, hoy y hasta el domingo, ¿no? O sea, todos estos días. Pero hoy es determinante porque hoy sale otra persona. Hoy sale el sexto finalista. Ayer salió Ernesto La Guardia y no lo hizo de muy buen talante. Se le notó al señor que no le gustó la idea, que se haya salvado el S. Pérez. Yo todavía no lo entiendo tampoco. Y que en su lugar haya salido Ernesto La Guardia, bueno, ese es otro tema. Pero el día de hoy lo que nos importa a nosotros es que Jair permanezca en la Casa de los Famosos. Yo quiero que gane, claro, tú quieres que gane, por supuesto. Todos queremos que gane. ¿Y cómo lo podemos hacer? ¿Cómo podemos nosotros ayudarle? Votando por él. En las pregalas, en las galas y en las posgalas se puede votar. Si tienes VIX, puedes ingresar inmediatamente y con 10 votitos diarios vas a tener. Si no, puedes ingresar a la página de la Casa de los Famosos, la Casa de los Famosos, y ahí puedes votar también. Así que lánzate, todavía no, porque todavía no empieza. 7:30, 8:00 p.m. es cuando ya está habilitado para que puedas entrar a votar. Bueno, dicho lo cual, ¿vieron qué hermoso el sobrino de Jair, el Gibran? Qué bonito el chamaco, ¿verdad? Está hermoso y él entró. Nosotros lo tuvimos en el programa en el que Gusto, en la semana antepasada, estuvo con nosotros y pues platicando y todo lo demás, muy lindo, muy atento, huele riquísimo el muchacho, por cierto. Y pues lo empecé a seguir, yo no lo seguía, no tenía su Instagram. Entonces ya nos empezamos a seguir, nos tomamos fotito, le etiqueté, guaguaguá, me reposteó y todo el tema. El asunto es que tenía alrededor de 13,000 seguidores en ese momento, cuando yo lo di de, o sea, hace 2 semanas les estoy diciendo. Él entró a la Casa de los Famosos antier, ¿no? Estuvo 24 horas acompañando a Jair por esta dinámica de los familiares y todo el tema. Bueno, pues resulta que el chico entró con 13,000 seguidores. Ahorita lo acabo de checar porque me contestó un mensaje que le mandé. Le puse, ¿ya viste cuántos seguidores ganaste? Porque en ese momento llevaba 50,000+, ¿no? Y me dice, claro, es una locura, muchas gracias. Y nos vamos a ver cuántos seguidores tiene. Déjenme para hacer. Santo Dios, espérate. 91,000. Pero lo acabo de ver, lo acabo de ver hace 5 minutos. Hace 5 minutos lo acabo de ver y estaba en 90,000. Ahorita ya va en 91,000. ¿Qué es esto? ¿Qué es esto? Bueno, Gibran Otón lo pueden encontrar como Gibran, así con G, Gibran-Nael-L. Así lo encuentran en Instagram por si quieren ir a seguirlo de una vez. Y ayer, para cerrar la dinámica de la familia, entró a la Casa de los Famosos Alejandra Guzmán, que también es mega fan de la casa, dice que los ve y todo el tema, y se sabe todos los chismes y todos los mitotes y todo, muy suave. Entonces, alguien, que no voy a decir su nombre, porque luego el Chapo me regaña, me pide una canción, me dijo, ponme, llama por favor, y luego, no, una más rockera para no llorar tanto. Entonces, me pidió Mala Hierba. Y se la dedica él mismo porque dicen que soy un desastre total, que soy mala hierba. No, andas con todo desatado andas, niño, ¿eh? Andas desatado. Acá viene entonces Alejandra Guzmán, que por cierto se vio fabulosa ayer, se vio muy bien, muy recuperada, muy buena cadera se le ve. Supongo que zapato bajito porque traía como que unas botitas y debe cuidarse la señora porque pues ya no estamos igual, querida, ya tenemos 20 años. Esto es Mala Hierba con la reina del rock, Alejandra Guzmán.

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5: En Arroba FM son las 4:46.
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4: El presidente municipal de Nogales, Juan Francisco Jim Nogales, dijo que este sábado 3 de octubre podría registrarse para participar en el proceso interno de Morena por la Coordinación Distrital Federal en Defensa de la Transformación y la Soberanía Nacional del Distrito 02 de Sonora, siempre que se den las condiciones y cuente con el respaldo de la dirigencia de su partido. El huracán Rachel se intensificó a categoría 2 en la escala Saffir-Simpson y este jueves 1 de octubre reforzará la probabilidad de lluvias muy fuertes, fuertes rachas de viento y oleaje elevado en estados del occidente de México, además de Baja California Sur. En su trayectoria no se prevé acercamiento a Sonora. La reforma que exige nacionalidad exclusivamente mexicana para aspirar a la presidencia, gubernaturas o la jefatura de gobierno ya fue aprobada por 20 congresos locales, informó esta mañana.